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1: Comunicación edictal. La infrascrita secretaria del Juzgado de Letras de Privación de Dominio de Bienes de Origen Ilícito a los titulares de Derecho Rudy Giovanni Leiva Duque y Carlos Miguel Cordón como titular de Derecho y como representante legal de Inversiones Cordón y para los efectos de ley hace saber que este Juzgado de Letras de Privación de Dominio de Bienes de Origen Ilícito con jurisdicción nacional y con asiento en Tegucigalpa, Francisco Morazán, en la solicitud registrada con el número 0432024, dictó auto que literalmente dice: Juzgado de Letras de Privación de Dominio de Bienes de Origen Ilícito con jurisdicción nacional a los 19 días del mes de mayo del año 2026. Téngase por recibida la comunicación que antecede con procedencia del Juzgado de Paz del municipio del Paraíso, departamento de Copán, misma que se devuelve debidamente complementada para los titulares de derecho X y X, esta última también como representante legal de X, según constancia emitida por la Secretaría del Juzgado en fecha 28 de abril del 2026, quienes una vez notificadas y entendidas firman por constancia ante la suscrita que da fe. Asimismo, no se logró notificar a los titulares de derecho Rudy Giovanni Leiva Duque y Carlos Miguel Cordón, este último como representante legal de Inversiones Cordón, en virtud de que las direcciones proporcionadas manifestaron los vecinos de comunidad no conocerle, y siendo que estos son los únicos titulares de derecho en la presente solicitud de privación definitiva de dominio, se procede a emitir la comunicación edictal para aquellos titulares de derecho que fue imposible notificar, siendo estos Rudy Giovanni Leiva Duque y Carlos Miguel Cordón. Este último como titular de derecho y representante legal de Inversiones Cordón. Mándese agregar además sus antecedentes. Artículo 58 de la Ley de Privación de Dominio 115, numeral 4 del Código Procesal Civil. Cúmplase. Firma y sella, juez. Firma y sella, secretaria adjunta. Asimismo, se procede a notificar el auto que en su parte conducente dice: Juzgado de Letras de Privación de Dominio de Bienes de Origen Ilícito con jurisdicción nacional a los 6 días del mes de abril del año 2026. Auto en fecha 24 de marzo del año 2026 fue presentada a través del Sistema de Expediente Judicial Electrónico SEGE solicitud de privación definitiva del dominio de bienes de origen ilícito por parte del abogado X, quien actúa en su condición de fiscal del Ministerio Público, en el que presenta como titular de derecho a los señores X, Carlos Miguel Cordón, Rudy Giovanni Leiva Duque y las sociedades mercantiles Inversiones Cordón y X, antecedente 1X2X3, que en fecha 24 de marzo del año 2026 fue presentado a través del Sistema de Expediente Judicial Electrónico SEGE, solicitud de privación definitiva de bienes de origen ilícito, la cual se presenta en base a los hechos y consideraciones descritas en el escrito que antecede, ya que en fecha 4 de noviembre del año 2018 se recibió denuncia anónima vía teléfono mediante la cual denunciaban que miembros del grupo delictivo dirigido por los hermanos X de El Paraíso Copán operaban semanal y quincenal desde el sur y sus socios son X. Estos operan en la frontera de Nicaragua con la ayuda de X y X y sus dos hermanos menores. En el caso del señor X, tiene como colaborador a X, quien es el encargado de las máquinas de la municipalidad y otro al que le dicen X. Asimismo, en fecha 10 de abril del año 2019, se recibe nuevamente información mediante llamada telefónica, mediante la cual se informaba que en la aldea Las Flores, municipio del Paraíso Copán, vive el señor Carlos Miguel Cordón, quien anteriormente trabajaba con X, capturado en Guatemala en el tráfico de droga. Luego se independizó y tomó el control de la zona. De igual forma, se refiere a una hacienda que él tiene y donde llegan alrededor de 30 vehículos donde guardan droga, armas, y en la aldea del Mencoal, siempre del Paraíso Copán. Tiene varios vehículos, volquetas. De igual forma, manifiesta que la esposa de Carlos se llama X, quien se encarga de comprar propiedades en varias aldeas, pero no las registra su nombre. Por lo que, al dar inicio a las diligencias investigativas, los detectives de la Dirección de Lucha contra el Narcotráfico recepcionaron información de una fuente humana que manifestó que reside en el departamento del Paraíso Copán por más de 30 años, que conoce muy bien a Carlos Cordón y a la familia León, quienes viven en la aldea Las Flores, ubicadas muy cerca del Paraíso Copán, que el señor Carlos Cordón hace años se dedica al tráfico de droga, quien opera de la siguiente manera. Carlos Cordón y X se encargan de recolectar kilos que entran en la zona sur del país con ayuda de los contactos que operan desde la zona de Choluteca y Tegucigalpa, que los detectives de la Dirección de Lucha contra el Narcotráfico han realizado diversas diligencias investigativas en torno a la presente causa, entre las cuales están recepción de denuncias, identificación de los testigos, inspección de instituciones públicas, a través de los cuales se logró constatar que en efecto los señores Carlos Miguel Cordón López, X, Rudy Giovanni Leiva Duque cuentan en su patrimonio con bienes, muebles, inmuebles, sociedades mercantiles y que los mismos se encuentran comprendidos dentro de los causales establecidas en el artículo 11 de la Ley sobre Privación Definitiva de Dominio de Bienes de Origen Ilícito, específicamente los numerales 1, 2, 3, 4, 5, 7 y 8. Identificación del bien objeto de la presente solicitud. Bienes inmuebles. Número 3. Matrícula. Tomo 1627 a 178. Dirección. Aldea Río Lindo, El Paraíso, Copán. Titular de derecho Rudy Giovanni Leiva Duque. Vehículos. Número 1. Placa BDC1671. Descripción. Marca Suzuki modelo GN125F, color negro, tipo motocicleta, año 2016. Chasis 157FM113E2D9998. Titular Carlos Miguel Cordón López. Número 2. Placa BAS4558. Descripción. Marca Suzuki modelo GN125F, color rojo, tipo motocicleta, año 2018. Chasis 157FMI3F2H13610. Titular Carlos Miguel Cordón López. Placa BBB598. Descripción. Marca Suzuki modelo GN125F, color rojo, tipo motocicleta, año 2018. Chasis 157FMI3F2H31944. Titular Carlos Miguel Cordón López. Sociedades mercantiles. Número 1. Nombre de la empresa Inversiones Cordón. Matrícula. Tomo 93 a 186. Libro de comerciantes individuales del Registro Mercantil de Santa Rosa de Copán. Socios. Carlos Miguel Cordón López. Representante legal Carlos Miguel Cordón López. Identificación de los titulares de derecho. Señalamiento de las pruebas con las que se acredita la presente solicitud. Número 2. Nombre, Carlos Miguel Cordón, RTN 0409198307-15. Dirección, Chajlac, El Paraíso, Copán, Barrio Los Pinos. Número 3. Nombre, Rudy Giovanni Leiva Duque, RTN 0404-1986-00126. Dirección, El Paraíso, Copán. Nombre, Inversiones Cordón, representante legal, Carlos Miguel Cordón. RTN 0409-1983-007-152. Dirección, Aldea Las Flores, Municipio del Paraíso, Copán, Shahila, El Paraíso, Copán. Segundo, tercero, cuarto, quinto, sexto, parte dispositiva. Primero, segundo, libre 70 comunicación en el Juzgado de Letras de la Entrada Nueva Arcadia, Copán, Departamento de Copán, con el fin de que el receptor de este juzgado proceda a notificar y emplazar a los titulares de derecho. Tercero, se le hace saber al señor fiscal que de no lograrse notificar personalmente a todos los titulares de derecho, se procederá a notificar por medio de la siguiente. Número 2, nombre, Carlos Miguel Cordón, RTN 0409-1983-00715. Dirección, Shaisley, El Paraíso, Barrio Los Pinos. Número 3, Rudy Giovanni Leiva Duque, RTN 0404-1986-00126. Dirección, Paraíso del Copán. Número 5, nombre, Inversiones Cordón, representante legal, Carlos Miguel Cordón, RTN 0409-1983-00752. Dirección, Aldea Las Flores, Municipio del Paraíso, Copán y Shaisley, El Paraíso, Copán. Publicación de dictos, la cual se realiza en como última instancia por los gastos que acarrea a este poder del Estado. Cuarto, quinto, notifíquese, firma y sello, juez, firma y sello, secretaria adjunta, Tegucigalpa, municipio del Distrito Central, 19 de mayo del 2026. 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
1: 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La ruptura familiar es el costo social detrás de la migración que se invisibiliza y muy poco se analiza. Las secuelas del éxodo de hondureños a otros países contribuye a la desintegración familiar. Los últimos estudios revelan que de cada 5 hondureños encuestados, 4 tienen familiares en Estados Unidos o España. 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

0: Jueves 28 de mayo. Se nos fue mayo. Les saluda Roger Bueso Escoto, hoy en compañía, como siempre, del señor Mario Mesa en controles centrales, César Pozo es quien controla todo lo que refiere a audios, videos, y la licenciada Patricia. ¿Cómo está usted, licenciada? Buenos días.
1: Buenos días, doctor. Muy bien, gracias a Dios. Ya estamos en 28 de mayo, así de rápido avanzando el tiempo. Gracias por estar con nosotros. Recuerde comunicarse al 9520-2080, que es nuestro número de WhatsApp. Y en las redes sociales, usted nos encuentra como Radio América en Facebook, El Médico y Su Salud, y también Radio Moderna Honduras. Gracias a los que nos escuchan a otra hora del día, porque quizás no se pudieron conectar temprano, lo escuchan en diferente hora. Así que muchas gracias también a ellos. Y gracias también a los que nos sintonizan en YouTube. Muchísimas gracias a todos. Estamos como Radio América Honduras. Ese es nuestro canal, así que síganos. Le repito nuestro número de WhatsApp para que pueda escribirnos al 9520-2080. Bueno, doctor, ¿qué tal? ¿Cómo está hasta este momento su día jueves?
0: Feliz. Fíjese que estoy muy feliz. Una, porque ayer fuimos bendecidos los capitalinos. Los políticos en nuestro país tienen una suerte que deben de comprar la loto, serían millonarios, para que no nos hagan de otras cosas nosotros, porque qué suerte. Yo le aseguro que con la tormenta de ayer, y que la zona donde yo vivo pues puede ser el 80% de abastecimiento de lo que es la represa de Los Laureles, si no el 100%, pues ayer aumentó por lo menos 2-3 cuartas la aumentó la represa. Fue una tormenta bastante intensa, fuerte, duró bastante tiempo, y ayer pues por fin se oyó que corría la quebradita, que pasa por la casa, las aves cantan, los animales retozan de alegría.
1: El clima cambió. Dormimos rico.
0: ¿Durmió rico usted?
1: Sí, porque me gusta el sonidito.
0: Entonces.
1: El sonidito de la lluvia.
0: Es que es bonito. El invierno de por sí es muy bonito. El invierno es rico, es bonito. Por eso los que viven en la zona, en la costa norte de nuestro país, es una porción de Honduras que yo admiro y disfruto mucho. Desde que usted pase el lago Yojoa, ya todo lo ve verde. Uh-huh. En cambio, solo ya entra aquí y de Siguatepeque para acá, todo lo ve quemado. Hoy jueves, qué interesante las lecturas bíblicas de hoy. Hoy Dios nos habla de todo lo que Él sufrió por nosotros. Sin decir, sin quejarse, sin reclamar, todo por el perdón de nuestros pecados. Pues yo creo que lo menos que podemos hacer es tratar de no hacerlo por Él. Yo lo he dicho, lo sigo diciendo y lo seguiré diciendo, no conviene ser cristianos. Ser cristiano, usted está libre de situaciones como el alcohol, las drogas, la envidia, la soberbia, tantas cosas, de tantos aspectos lujuriosos que ahora el ser humano vive, tanta vanidad. Entonces, nos conviene, y más nos conviene, pues, lo que vamos a dar es lo que recibimos, amor. Si todo fuera amor en nuestro país, otro invierno nos cantara. Fíjese que situación que me preocupó, que leía hoy. Uh-huh. ¿Sabía usted que este va a ser el verano más fresco, el último verano más fresco que vamos a tener en Honduras? Escuche esa parte.
1: ¿Más fresco?
0: El último verano más fresco que vamos a tener en Honduras.
1: Pues,
0: así que agárrese el próximo año. Hagamos conciencia.
1: Es de esperarse porque no estamos haciendo nada. Nada productivo por cuidar nuestros bosques, doctor. Al contrario, estamos lastimando más el planeta y por ende, pues, lo que va a suceder es que tendremos más calor.
0: Así es. Entonces, eso es difícil y debemos de tomarlo muy en cuenta. El tema de hoy, licenciada, estimados, estimadas, respetados, admiradas, queridísimas, bellas, hermosas, el tema de hoy es el acné. El acné, más conocido como barros, espinillas. Le cuento que el acné, pues lo padece hasta en un 80% de la población. El acné en la adolescencia es más frecuente en hombres. Pero en la edad productiva, es decir, después de los 25 años, afecta hasta el 30% de las mujeres. Y solamente afecta un 5 o 7% de los hombres. El acné, pues, es una situación engorrosa. Licenciada, ¿usted padeció de barros en su,
1: fíjese
0: en
1: que,
0: su vida?
1: Fíjese que no, doctor. Me sale una, que, pero chiquitita, así. Pero no esa barbaridad de acné.
0: Pues qué bueno. El acné, se habla de que lo padecen el 80% de la población en general. De vez en cuando nos sale un barrito. Uh-huh. Se presenta severamente en uno de 20 casos. Severamente, le estoy hablando severamente de que usted le ve la cara roja, le ve los puntos blancos de pus, etcétera, etcétera. Es una situación sumamente incómoda. Sí lo podemos evitar cuando tenemos educación, cuando escuchamos la radio, cuando escuchamos este programa, pues podemos empezar a tomar medidas preventivas para que no podamos sufrir eso nosotros, nuestros hijos, nuestros vecinos o los seres que nosotros amamos. Incluso cuando uno ya está en edad productiva, o sea, estamos hablando de jóvenes, ya a mí ya no me salen barros. Si me llega a salir algo parecido a un barro, mejor le hago biopsia porque puede ser un cáncer. Los cánceres vienen en forma de barro en las personas adultas.
1: ¿Hasta qué edad dejan de salir
0: los barros? Los barros y espinillas, el acné, pues deja de salir hasta alrededor de los 40, 50 años cuando se mantiene activa la actividad hormonal. Uh-huh. Una de las causas de que se presenten el acné son los cambios hormonales que pasan. Recuerde, y de entre las hormonas que produce el acné, está más acentuado los andrógenos. Y los andrógenos, nosotros tenemos la mayor cantidad. Es decir, la mujer tiene estrógenos, progesterona, y nosotros tenemos testosterona y andrógenos. Entonces, lo que ocurre es eso, las mujeres, cuando aún con los andrógenos se les aumenta, pues empiezan a presentar estos signos como lo es el acné. También existen los factores genéticos, el hecho de que mi mamá, mi papá, un factor hereditario, tiene mucha importancia. El acúmulo de bacterias. Veamos cómo es la piel. Vamos a suponer que la piel, imagínense ustedes que nosotros estamos con un microscopio y observamos la concha de una naranja. Uh-huh. ¿Estamos?
1: Sí.
0: En la concha de una naranja usted ve la parte, una parte áspera, pero ve unos puntitos, ¿cierto?
1: Así es.
0: Si usted aprieta, esa concha de naranja, usted la dobla, por esos puntitos sale un gas que es irritativo.
1: Zumo, que dice uno.
0: Un zumo, correcto. Entonces, esa piel, esa concha de naranja, la vamos a poner en nuestra piel. En nuestra piel, toda nuestra piel, absolutamente toda nuestra piel, tiene dos características. Uno, tiene poros, como de la concha de la naranja, y tiene pelos. Solo donde no hay pelos, en la palma de la mano, en la palma de los pies, uh-huh, y en la mucosa. Es decir, no vamos a tener pelos ni... algún día vamos a tratar este tema, que es bien importante. La mujer habla muy indiscriminadamente de que dice, me duele la vulva, me duele la vagina, se me inflamó la vagina. Debemos de identificar bien qué es vulva y qué es vagina. Entonces, por ejemplo, no aparece pelo en la parte de las mucosas, es decir, los labios, la lengua, la boca, la nariz. Aunque la nariz es que es una zona mucosa, hay pelos. Pero a nivel del genital femenino, por ejemplo, no aparece en el órgano, en el glande, o sea, en la cabeza del pene. Pero tampoco aparece en, dentro de los labios externos, labios mayores y labios menores, en la vulva de la mujer. Entonces, por cada poro hay un pelo. ¿Estamos?
1: A la parte. ¿Qué serían esos puntitos que hablamos de la naranja?
0: Esos son los poros. Ahora, ¿por qué se produce el estrés? Bueno, el estrés se produce porque cuando nos refiramos a esos poros, vamos a referirnos en el término de glándulas. Entonces, cada poro es una glándula. Entonces, muchas veces se obstruye. ¿Por qué se obstruye? Bueno, se puede obstruir por las situaciones que ya mencioné, hormonales. Otro factor importante en el acné, pucha, esta palabra, cuando yo estudié hace 35 años, no existía. El estrés.
1: Sí.
0: Ahora todo va con estrés. Todo, absolutamente todo. Todo lo relaciona con estrés. Lo primero que usted le pregunta,
1: todas las ¿está enfermedades, estresado? Todas las enfermedades relacionadas con
0: el estrés. Si usted anda, si anda feliz, entonces no está estresada. Pero si usted anda con un poquito ahí de carita de naranja agria, entonces la pregunta es, ¿está estresada? Entonces, el estrés influye mucho en eso. ¿Por qué? Porque hay una vasoconstricción, entonces cierra la glándula. Y al cerrarse la glándula, pues impide la salida de la grasa que está en nuestra piel. Para eso sirve la glándula. ¿De qué depende eso? Asústese, licenciada. Cosa que yo no sabía. En la medida que la ciencia va creciendo, va aumentando, nos estamos dando cuenta de que lo que nosotros comemos es directamente proporcional a lo que nosotros sentimos y somos. Quiero explicar.
1: Somos lo que comemos,
0: dicen. Somos lo que comemos. Fíjese bien, parece mentira, pero el hecho de que usted consuma dieta, por ejemplo, rica en alimentos sintéticos, estamos hablando de comida chatarra, estamos hablando de comida rápida, carbohidratos, azúcares. ¿Eso produce qué? Una inflamación. ¿Dónde? A nivel del colon. ¿Qué tiene que ver el colon con el acné? La persona que padece de acné también padece de problemas del colon. Es decir, su sistema probiótico no es el adecuado. Está totalmente comprobado que enfermedades inflamatorias como el lupus, la artritis reumatoidea, la fibromialgia, son secundarias a una dieta rica en alimentos inflamatorios, como los que acabo de mencionar. Entonces, cuando viene un adolescente o una muchacha, come mucho pan, mucho chocolate, estamos hablando de harina, gaseosas, a eso le ponemos un poquito de estrés, los poros se inflaman. Y entonces no permite la salida de la grasa. Y en cada poro hay bacterias también que colaboran a la defensa de nuestro cuerpo. Y si a eso usted le suma el hecho de que usted no tiene un aseo corporal continuo, por ejemplo, fíjese que cuando yo era joven, pero es cierto esto, licenciada, cuando yo era joven, yo creo que yo me bañaba y yo no me volvía a lavar la cara. Con el tiempo, yo conozco, bueno, voy conociendo a las mujeres y voy conociendo muchas cosas, y yo me doy cuenta que las mujeres, por eso tienen un cutis tan, un cutis tan rico. Rico en el sentido de que da gusto.
1: Suave, suave.
0: Suave, da gusto tocar el cutis de una mujer y da gusto verlo. Pero para que la mujer tenga esto, aprendamos los hombres, tiene que tener un aseo de su cara.
1: Con un jabón diferente.
0: Un jabón diferente, por lo menos 2 a 3 veces al día. ¿Cierto?
1: Sí.
0: Vuelvo a repetirle, cuando yo era joven, me bañaba y nos vemos hasta el día siguiente. Yo no volví a tocar la cara. Ahora que ya estoy viejo y que el espejo a veces saca el puño y me pega así, me dice, no te da pena, bárbaro. Tienes que quitarte el sudor. Tienes que lavarte con un jabón neutro. Incluso tienes que usar una crema para que dure más. Pero es una crema que te refresque tu cutis. ¿Dónde nace el acné? El acné nace principalmente en la cara, pero también puede haber en el pecho y también puede haber en la espalda. Influye mucho la dieta, influye incluso algunos medicamentos, como los esteroides, puede predisponerlo a usted para que presente acné. Y también el hecho de que ahora lo que se está viendo es la fricción. El hecho de que usemos cascos, de que usemos mascarillas, que usemos cosas en la cara que produce fricción, eso puede provocar también el acné. El acné, hay muchos mitos sobre el acné. Uh-huh. Pero también es el acné es una enfermedad. Definamos eso. Es una enfermedad a nivel de las glándulas de la piel. Estamos hablando de una enfermedad a nivel de los poros de la piel. Si es una enfermedad, ¿el tratamiento es qué? Número uno, puede ser tratamiento con cremas que refresquen, que abran los poros. Pues el tratamiento es también el aseo. El tratamiento es el uso de antibióticos. El tratamiento es tratar de controlar el estrés. Y quien idealmente debe manejar el acné es un dermatólogo. Porque la cara es sagrada.
1: Doctor, y ya que usted dice que la cara es sagrada, como existen tantos mitos, uno le hace caso a todo mundo a veces cuando le dice, ponete esto, ponete lo otro, ponete aquí, ponete allá. Incluso hasta si le dicen a usted que use café, y el café es como porosito, y yo considero que le puede hasta lastimar la piel, pero si le dicen, úselo porque le va a quitar el acné, lo utilizamos, doctor.
0: Así es. Y fíjese que yo traigo este tema porque conocí una muchacha que tenía bastante acné. Esto produce un estigma en la persona que padece esta enfermedad. Las estigmatizan y ahora como está de moda esa cuestión del bullying, pues el autoestima de las mujeres son objeto de burla. Y de un hombre, pues un hombre anda todo acobardado, allá todo aislado, anda así como dicen, ahuevado, por una enfermedad de que lo único que nos dice es que no se la está tratando. Esto no se pasa, no es contagiosa. Influye mucho la constitución física de una persona, pero más importante que la constitución física, quedémonos con esto. Es la alimentación, sobre todo cuando nos alimentamos de cosas inflamatorias, harinas, chocolates, gaseosas. Vamos a ir a nuestra primera pausa comercial, ya regresamos.

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0: Seguimos con el médico y su salud. Agradecemos su fidelidad y por supuesto sus mensajes a través de las redes sociales y también a través del 95-20-2080. Ale Mejía nos está saludando. Jenny Murillo dice, saludo, buen día, doctor Roger. Licenciada Gladys, que sea hoy un día fortalecido y bendecido. Yoli Chávez dice, saludos. Y Dilma Murillo también está enviándonos un saludo a través de las redes sociales en la cuenta del médico y su salud. En esta mañana también nos escribe Edelina Gómez, que dice que nos está sintonizando en España, que allá ya son las 4:30 de la tarde. Así que le enviamos un saludo a Adelina Gómez, que nos sintoniza o nos ve en España. Saludos. También saludos a Carito, que nos escribió en esta mañana y tenemos ya preguntas acerca del tema. Nos dice, hola, buenos días, doctor. Tengo una consulta sobre el tema de acné. Soy una joven de 22 años, pero durante tiempo atrás no me han salido hasta ahora que soy mamá de una bebé de 2 años. Últimamente ando llena de acné, la cara, la espalda. ¿Qué puedo hacer o qué me recomienda que pueda hacer? Saludos y bendiciones desde Marcala.
6: Lo que manifestaba, ¿verdad? Gracias por la consulta. Usted me viene a dar toda la razón de lo que estamos hablando. Una de las causas de presentar el acné son los cambios hormonales. Y usted está, me está hablando, vengo saliendo de un embarazo. Entonces, tiene una niña de 2 meses. Usted está sufriendo
0: cambios.
6: Dos años.
0: Sí.
6: Usted está sufriendo, 2 años tiene la niña.
0: Sí, 2 años, dice.
6: Bueno, está sufriendo cambios hormonales. Debe de considerar el hecho de que, no sé si, me imagino que a 2 años ya no da leche materna. Pero sí hay un poquito de cambios hormonales ahí, pero descartemos el estrés, descartemos el uso de un jabón diario, de lavado con un jabón diario, el uso de cremas secantes. Las cremas no son humectantes. Si usted se echa más aceite, eso tapa los poros. Y la mayoría de las cremas que nosotros tenemos acceso son grasas. Y lo que menos debemos usar en la cara es grasa, porque eso tapa los poros. Entonces, más bien los ahogamos y eso puede estar produciendo. Habría que ver qué es lo que está pasando en usted para que, pero por lo menos empecemos con el aseo. El aseo 2-3 veces al día.
0: Doctor, hay muchos mitos sobre el acné, pero no sé si uno de ellos es el uso de métodos anticonceptivos. ¿Influye algún tipo de método anticonceptivo en el que tenga más acné una mujer?
6: Puede influir. Mire, si usted, con esto es fácil decir lo que voy a decir, que y así evado saber tanto, pero los dedos son distintos. Entonces, en algunas personas puede provocar una cosa y en otras otra. Por eso la importancia de que debemos de individualizarnos. Usted es único en la vida. La Biblia lo dice y la vida se lo demuestra. Su huella digital es única. Única. Entonces, lo que en algunas personas que toman anticonceptivos, hablamos de reacciones a medicamentos. Entonces, el anticonceptivo es una hormona y es un medicamento. Puede haber una reacción. Eso provoca trastornos o alteraciones hormonales. Puede ser la causa del acné. Entonces, ¿cómo se va a saber? Pues suspenda el anticonceptivo, use preservativo, o sea, que se proteja su pareja, su esposo, su novio, lo que usted tenga, y así usted pueda descartar de qué es esta situación. Mire, los anticonceptivos, ahorita que usted está hablando de eso, no es del todo recomendable. O sea, usted se toma indiscriminadamente la aspirina, la prednisona, y se toma los anticonceptivos. Eso, estamos hablando que está tomando una dosis todos los días, por meses, por años. Eso le lleva enfermedades secundarias. Si no, miremos las piernas de nuestras abuelitas. A ver si las piernas de mi abuelita tenían ese montón de venas.
0: Vale.
6: Esas mangueras que tienen ahora las mujeres. Las piernas de mi abuelita o el ano de mi abuelita, no había hemorroides. Ni habían varices, ni había insuficiencia venosa. Y mi abuelita trabajaba más que las jóvenes de hoy. Tenía que ir a traer el agua, no tenía descanso, tenía que caminar más, atendía 5, 6, 7 hijos sin quejarse. Ahora tenemos 2, 3 y ahí pasamos publicando todos los días. ¡Ay, qué difícil es tener 2, 3 hijos! ¡Ay! ¿Y quién lo mandó a tenerlos? Lo que menos debe de hacer usted es quejarse. Es usted quien decide traer los niños. Que se vengan por irresponsabilidad suya es otra cosa. ¿Por qué irresponsabilidad? Porque es fácil protegerse. Usted está en las gasolineras, en las pulperías, allá en mi barrio donde yo vivo, en las pulperías usted compra anticonceptivos.
0: Buenos días, doctor. Bendiciones. Tengo muchas pelotitas desde hace ya varios años en mis brazos. Nunca se me quitan. ¿Qué puede ser? ¿Son como espinillas o barros? No sé.
6: Hay términos parecidos. Vamos a ver. El barro está circunscrito solamente a un poro. Solamente un poro es el que se inflama. Solamente un poro es el que tiene la puntita negra o blanca. Un poro. Ahora, cuando nosotros hablamos de esta situación de granitos en la cara, en la piel, hay una dermatitis, o sea, que es la inflamación de una parte de la piel. También es la inflamación de ese poro. La diferencia es que la dermatitis no solo es un poro, son varios poros. La diferencia es que la dermatitis tiene cambios inflamatorios, o sea, duele. El barro solo duele cuando está infectado. Normalmente no duele. También tenemos que distinguir lo que es un barro, una dermatitis, una alergia, una urticaria. Son cosas distintas. El barro está circunscrito muchas veces solamente en la cara, menos en el pecho y mucho menos en la espalda. Ahora, cuando usted me está hablando de brazo, yo pensaría más en una dermatitis, en una reacción alérgica que puede estarla presentando, pero no necesariamente tiene que ser barro.
0: He visto que las personas que nunca han tenido relaciones sexuales tienen mucho acné. Yo fui uno. Después de tenerla, se me desapareció. Me imagino que es uno de los tipos de acné. Bueno, uno de los mitos es este, doctor.
6: Claro, se puede imaginar usted. Entonces quiere decir que... Es un mito bonito ese. Sí. Pero este hombre lo que está invitando es a... ¡Óigame, hombres, todos a tener relaciones! No, no es así. Ese es un mito. Coincidió en que hubo una descarga hormonal en usted. Usted cambió su vida. Y ya. Pero no es ese. No es ese el tratamiento. No es ese el manejo. Es una enfermedad secundaria a trastornos hormonales, alteraciones hormonales, a infecciones, a dieta, cuestión genética. Pero es un mito esto de que tengamos relaciones y nos quitan los barros.
0: Bien, más comunicaciones al 95-20-20-80. Bueno, antes quiero darle lectura a un mensaje que envió Maite Romero, que dice: hola, buenos días. Hoy se celebra el Día Internacional de Acciones en Salud para las Mujeres. Gracias a Maite Romero por la información que nos envía aquí en la transmisión de Facebook. Y bueno, nos estaban preguntando de un medicamento, doctor. Dice, buenos días, pregunte, pero solo escribió. Buenos días, pregúntele al doctor sobre este medicamento que le dan a las personas con acné. Isotretinoína.
6: Sí. Hay muchos medicamentos y ese medicamento cae entre los retinoides, se llama. No quiero ser irresponsable en prescribir un medicamento o una crema porque es su cara y usted debe cuidar su cara. No sé por qué, pero se me viene ahorita la acción de que yo veo a niñas, veo una parejita ahí cerca de la clínica, que el hombre le pega bastante frecuentemente en la cara a ella. Y ella se lo devuelve y eso se ha vuelto una rutina. Su cara es sagrada. Usted no permita que se la toquen si no es para acariciarle, si no es para darle un beso. Entonces, hay tratamientos como los retinoides, que es el que usted menciona. Hay tratamiento a base de antibióticos orales. Hay tratamiento a base de cremas potentes. Y hay tratamientos también hormonales. Por eso le digo, tiene que saberse la causa para yo poderla tratar. Me recuerdo que yo tenía un primo que padecía mucho acné y pues una vez él notaba que cuando él se enfermaba de la garganta y mientras tomaba antibióticos, él mejoraba del acné. Entonces él se sometió a un tratamiento con acné y yo fui el que se lo empecé a dar y los operó totalmente. Pecados con el acné es estárselo tocando, estárselo destripando. Uh-huh. Eso produce cicatriz y eso ahí queda. Usted va a tener que, mire, hace 40 años, hace 50, cuando yo tenía 15 años, cuando yo tenía 15 años y que yo padecí de barros, si yo me hubiera puesto polvos o cremas, a mí me hubieran dicho gay. Hace 50 años. Hoy, la ventaja es que usted puede usar muchas cosas como hombre. Usted puede usar cremas. Puedo usar talcos.
0: Sí.
6: Y nadie le va a decir nada.
0: No, ahora se cuidan más los caballeros y es correcto.
6: Sí, pero vuelvo a repetirle. Si yo lo hubiera usado hace 50 años.
0: Sí.
6: Me hubieran dicho Edgarda. Entonces, pero todo ha evolucionado, gracias a Dios. Y sí yo puedo recomendar el aseo diario. Por lo menos 2-3 veces diarias. La alimentación. Y ojo, con los medicamentos que usted puede estar tomando, ¿verdad?
0: Doctor, y hay algo que es también, porque ahora lo venden hasta en cantidades grandes, esos parches para que no se mire el acné. ¿Y qué tan recomendable es que los tapemos?
6: Vuelvo a lo que yo manifestaba, licenciada. ¿Quién anda con parches o con cremas o con dietas o con cualquier situación en su cara, yo supongo que es prescrito por un dermatólogo. Entonces, pues qué bueno, porque de lo contrario, el daño que usted se pueda causar le va a quedar ahí. Le va a quedar ahí para el resto de su vida. Entonces, cuídese. La cara es sagrada. Y debemos de saberla cuidar.
0: Bueno, están preguntando también, doctor, si hay efectos secundarios en tomar estos medicamentos.
6: Vuelvo a repetir lo que yo he manifestado muchas veces. Los medicamentos no son uvas ni son nances. Son sustancias químicas. Para el caso del antibiótico, al que los barros y espinillas se prescribe más, el antibiótico hay que usarlo con controles hepáticos, porque tiene mucho efecto a nivel hepático. Entonces, por eso le digo, no es una cosa así de que yo lo voy a decir por radio, usemos todo esto.
0: No.
6: Porque sería demasiado la irresponsabilidad. Lo que sí le puedo decir son dos cosas. Dieta sana, aseo diario, por lo menos 2-3 veces al día con jabón neutro, hacer ejercicio. Eso es importante para que usted empiece a mejorar. ¿Se cura el acné? Sí, se puede curar después de 9-10 años, espontáneamente solo. Pero el problema es el estigma, la presión, la ansiedad que sufre el que padece el acné. Más si es mujer, es mayor todavía. Porque es motivo de discriminación, de agilamiento y cosas así. Entonces, ahí lo que tiene que hacer usted pues, es cuidarse, apoyar a la persona y hacerle ver que esto va a ser temporal. Porque si usted más bien la estresa más, es que yo no concibo que una mujer se deje insultar. Ni yo, que soy feo y viejo, me dejo insultar. O sea, si alguien le dice... Qué fea tenés la cara. Das asco por eso. Déjelo. con que le diga. Si no tiene tacto para decirle que tiene sobrepeso, déjelo también. Pero usted no acepte insultos. Porque si usted empieza a aceptar insultos, en vez de mejorar, eso le va a provocar más estrés. Y eso le va a provocar que broten más esas situaciones. Al final, el que ama, ama el paquete completo. No voy a amar el pelo, pero no quiero tus piernas. O no voy a amar tus pompis, pero no me gusta tu cara. No, uno ama. El amor es entrega total.
0: Tenemos más comunicaciones. Bueno, dice, buenos días, será mito. Pero cuando yo tenía acné me decían que cuando empezara a tener relaciones sexuales vería cómo me iba a quitar el acné. Y nos mandó una carita ahí.
6: No. Qué bueno que...
0: ¿Coincidió, como dice usted?
6: Coincide, pero no está comprobado científicamente. Porque se ha visto que las personas que padecen un acné severo, que les deja la cara con mucha lesión, con mucha cicatriz, la historia es, ¿era virgen? No, yo había tenido relaciones sexuales. Es más, yo ya tenía hijos y seguía produciendo acné. Entonces, no es cierto. Eso se convierte en un mito. Hay algo que quiero hacer resaltar y es lo que Maite Romero Serrano nos escribe de Puerto Cortés. Maite es una voluntaria de salud que la he invitado muchas veces para que estemos en este programa. Maite pasa muy metida en todas las cuestiones de salud. Y cuando ella habla hoy, Día de Acciones en Salud para las Mujeres, pues está hablando la detección de cáncer de mama, la práctica de la citología para evitar el cáncer cérvico-uterino, la planificación familiar es importante. No tengamos tantos hijos las mujeres. No se dejen preñar tanto. Más si su marido no tiene un trabajo estable, no lo haga. Cuídese. Ayer aprendí una cosa bien importante. Platiqué con unas amigas y les hacía ver de la situación difícil que estamos viviendo en nuestro país y sobre todo las mujeres. Y esta es parte de la atención de salud para las mujeres. Es decir, ¿es normal que un hombre tenga novia? ¿Sí, verdad?
0: Sí.
6: ¿Que un viejo como yo tenga novia?
0: Sí.
6: ¿Y por qué una mujer como yo no puede tener novio?
0: Los estigmas.
6: Ahí está. Entonces, ¿qué es lo que se tiene que hacer?
0: Quitar los estigmas.
6: Quitar los estigmas. ¿Y cómo lo va a quitar?
0: Ah, pues ahí es bien difícil porque... Como...
6: No es difícil. Déjeme, yo le voy a dar la respuesta. Es que usted no sabe porque usted es demasiado inocente.
0: No, es inocente.
6: Es inocente. ¿Sabe cómo se hace? Para se hizo el día y la noche. Ahí viene la sombra. Hay muchos que somos novios de la sombra y otros somos novios del sol. Si usted es novia y si usted es mujer del sol, que la aprecian, la exhiben y no anda a escondidas, dese por satisfecha. Valórese, cuídese, pero no salga embarazada. En cambio, la mujer, como el hombre, tiene sus necesidades. No estoy promoviendo esto. Pero realmente es una solución. Porque el contacto con otra persona, el desahogarse con otra persona, el compartir con otra persona, el llorar con otra persona, el reír con otra persona, eso es salud. Si usted no tiene esa persona, porque no tiene un amigo, no tiene una amiga, debe tratar de encontrarlo. Entonces, Maite, qué bueno de que usted nos recuerde esto porque es parte de la salud, saber manejar el estrés, buscar las redes de apoyo, una nutrición balanceada, la actividad física. Esperamos que algún día esté con nosotros por acá.
0: Así es bienvenida. Erlan Rodríguez Padilla dice, buen día. Yo padecí de acné en mi juventud. Todo comenzó con un granito que me salió y me lo toqué. Por seguir recetas caseras, se me regó. Al final... Lo combatí con un ingrediente, Me resecó la cara. La verdad es que mi autoestima bajó. No sé si puedo decir el nombre de ese ingrediente, doctor. Está, aquí lo escribió Erlan, pero es que no quiero decir, porque qué tal que la gente lo tome como remedio. Tenemos otra comunicación también.
6: Pero está en Facebook eso.
0: Sí, en Facebook, en la cuenta del médico y su salud. En la cuenta del médico y su salud. También, bueno, dice, tengo una familia que tiene este problema. Tiene 24 años y una niña de 4 años. Hace ejercicio, pero ese problema de la cara se lo he visto muy mal. Le sale bastante pus o una especie de masa. De ahora mismo, ahora mismo se está aplicando sábila. ¿Será recomendable? Bueno, pues ya nos va a decir el doctor si es recomendable que esta niña tome, bueno, se ponga sábila. Doctor, le repito, dice que tiene una familia que tiene este problema y tiene 24 años y una niña de 4 años, bueno, la muchacha de 24 años tiene una hija de 4 años y esta muchacha hace ejercicio, pero el problema en la cara se lo ha visto muy mal. Le sale bastante pus o una especie de masa y ahora mismo se está aplicando sábila. La sábila, doctor, es uno es una de las cosas que las personas se aplican mucho y la pregunta de esta oyente es que si es recomendable que se aplique sábila.
6: La sábila es un secante. O sea, usted se quema, se aplica sábila. Porque es un secante. Para que no esté expuesta la piel así directamente. Y que estimula la cicatrización. El acné es un tema delicado. Yo no me atrevo y sería, vuelvo a repetir, irresponsable en decir que haga esto y que haga lo otro. Lo único que yo le puedo decir es que no está beneficiando mucho la sábila. Yo preferiría de que si usted vive allá tierra adentro, de que usted tuviera aseo, un aseo permanente, constante de su cutis, evite la exposición tanta al sol. Revise qué es lo que está medicamentos está tomando, ve y no esté tomando anticonceptivos. Revise cómo está su vida en relación a la ansiedad y al estrés. Y lo más importante, qué está comiendo. Trate de no estarse alimentando de alimentos con bastante harina, chocolates, el hecho de que gaseosas, comida rápida y haga ejercicio.
0: Buenos días, doctor. Tengo la terminación 1267. Buenos días, doctor. Tengo a mi hijo. Tiene acné en la cara, en los brazos y la espalda. Él tiene 16 años de edad y el dermatólogo le recetó eso. Y bueno, manda la fotografía, doctor, de la receta y dice que escucha en Villanueva Cortés.
6: Fíjese que voy a leer uno de los medicamentos. Le receta un jabón neutro. Eso estamos hablando. ¿Qué quiere decir un jabón neutro? El jabón neutro quiere decir, ¿con qué lava la ropa usted? Con un jabón antibacteriano. Entonces, cuando usted se usa un jabón de esos, entonces usted, si su problema de piel no es por bacterias, entonces usted va a irritar más su piel. Entonces, en cambio, el jabón neutro, que es el que debemos de usar en la cara, es el que debe usar la mujer en su parte íntima, es con el que usted se debe bañar en su parte íntima, ese es el medicamento adecuado. De ahí, lo demás, eso de que use una crema o que use otra cosa, pues eso ya depende de lo que usted, de lo que el paciente tenga. Vuelvo a repetir, los retinoides, en general, pues es una... Es un medicamento derivado de la vitamina A que tiene un rol y un tratamiento muy importante. Así como la isotretinoína es otro medicamento potente y que ayuda muchísimo. Pero eso usted no se los aplique si no lo está viendo por lo menos un médico con experiencia o un dermatólogo idealmente.
0: Bien, bueno, el medicamento que escribía Erlan es que dice que es una crema que tenía el ingrediente de peróxido de benzolio, benzoilo.
6: Sí.
0: Sí, eso es lo que escribía él, que era una crema que tenía ese ingrediente, dice
6: no,
0: Erlan.
6: Yo me acuerdo de que yo padecí de acné. Y yo en aquellos días había una crema que se llamaba Clearasil, me acuerdo. Y yo la usé mucho tiempo. Yo usé miel, yo usé un montón de cosas, y usé azúcar. Esos son mitos. Hoy yo solo le digo, lávese con jabón neutro y usted va a ver los resultados.
0: Así es. Y fíjese, doctor, que es que a veces nosotros no invertimos en nuestro cuidado. Y usted lo mencionaba en el aspecto de los hombres, más que todo. Los hombres con el mismo jabón se bañan todo el cuerpo,
6: sí,
0: hasta el pelo y todo. Entonces es necesario que mejor compremos un jabón neutro para lavar nuestro rostro. Y así de esa manera pues nos ayuda bastante. Y bueno, cuando llegamos a nuestras casas, si nos pasamos una toallita húmeda, doctor, es una gran cantidad de sucio la que sacamos de nuestro rostro.
6: Y vea otra cuestión. Hay cosas bien importantes. Siempre nos vamos a quedar con una parte dos de esto. Para el caso, si usted es de las que se acuesta con su pelo húmedo, ese pelo húmedo usted lo pasa a la almohada.
0: Uh-huh.
6: Esa almohada queda húmeda. Esa almohada cría bacterias.
0: Sí.
6: Y de ahí usted va a poner su rostro. Dice que el tratamiento de las acné ahora va incluso hasta las terapias con láser.
0: Uh-huh.
6: Va al peeling famoso, que eso no existía antes, a la extracción del folículo, también lo pueden extraer ahora. Lo que sí es importante, nunca apriete ni reviente esos granos. Peor, con sus manos sucias.
0: Bien.
6: Mañana, entonces.
0: Sí, ya tenemos que ir.
6: Va, pues, entonces mañana hablaremos de un tema muy bonito. Se habla, mi hija está rebelde. ¿Por qué será? Nos vemos mañana, si Dios así lo quiere.
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2: Muy buenos días, bienvenidos a Orientación Legal. Gracias por estar con nosotros un día más. En esta mañana le invito a que usted se comunique con nosotros al 95-20-2080, que es nuestro número de WhatsApp, 95-20-2080. Y también usted puede comunicarse a través de las redes sociales. Ya estamos en directo en Facebook, en YouTube. Búsquenos como Orientación Legal, Radio América y Radio Moderna Honduras en Facebook. Y en YouTube, búsquenos como Radio América Honduras. Ese es nuestro canal y usted puede formar parte de la gran familia de suscriptores. Suscríbase a la cuenta de o al canal de Radio América Honduras. Ahí usted mirará el logo. Ya le enviamos un saludo a el perfil que está como Isol Hernández, que nos envió un saludo aquí en la transmisión de YouTube. Quédese con nosotros. Un tema interesante todos los días y por supuesto también usted puede formar parte del programa haciendo sus preguntas. 95-20-2080. Buenos días, abogado Carlos Alvarenga.
3: Hola, ¿cómo está mi linda gente? Aquí de nuevo para servirles a ustedes en Orientación Legal. Mañana, no se olvide, es viernes de migración. Tenemos a la abogada fiera. Tenemos a la abogada Tania Silva, experta en ese tema, para que les resuelva y les oriente en cualquier asunto, cualquier duda, cualquier pregunta que ustedes tengan en materia de migración. Pero hoy, de lunes a jueves, estamos con Gladys acá en Orientación Legal, tratando de echarle la mano a usted en esa cantidad de problemas que pueda tener, en la que tengo una duda. Mire, tengo estos documentos, mire, le pasó esto a mi hijo, mi tío hizo tal cosa, y darle una orientación legal. Hoy tocamos el tema de derecho penal, pero usted es el que manda. Así que si usted tiene otra pregunta de cualquier tema diferente, pues con gusto estamos para ayudarle. Con la comprensión que siempre se les pide y la empatía de que el derecho es tan amplio, las instituciones son tantas y las diligencias que se realizan en cada una son infinitas, que si en un momento no tenemos la pregunta, porque yo no me voy a poner a inventar, se la averiguamos. Y si no, aquí está mi estimada Gladys, que sabe más que yo, después de tantos años de estar aquí. No seas humilde.
2: Sé algunas cositas, pero no con la propiedad que la sabe usted, abogado, porque usted es el que estudió
3: lo que pasa seis es que
2: semestres
3: yo soy
2: de finanzas.
3: Como Betty la Fea, ¿verdad?
2: Ah, sí. No, hay que ponerse.
3: Somos noveleros.
2: Como Betty la Fea. Buena Betty la Fea, nada más que era picarita la Betty. Bien. Usted escriba sus preguntas al 9520-2080. Vamos al tema del día.
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3: Este día que lo dedico a materia penal, hay un tema que desde hace rato decía la gente debe saberlo, porque en algún momento puede ser que nos llueva la mala suerte y tengamos un pariente que está detenido. Ojalá no fuera así, pero la vida es vida, el mundo es mundo desde que es mundo y dejará de ser mundo hasta que deje de ser mundo. Eso quiere decir de que hay cosas que no cambian, por mucho que uno incluso hasta se porte bien. Hay mucha gente que está detenida siendo inocente. Y cuando la gente, yo oigo la frase, pues con la experiencia que tengo en materia de justicia, administración de justicia, de las leyes, y que dice, el que nada debe, nada teme. No, hombre, si aquí hay un montón de inocentes presos. Pero bien, el tema de hoy es sobre los imputados. aquellas personas que están siendo procesadas, es decir, que aún no les ha recaído una sentencia después de haber sido oídos y vencidos en juicio. Me refiero a aquellas personas que han sido capturadas en virtud de una denuncia, en virtud de una querella, en virtud de un requerimiento fiscal. ¿Y qué derechos son los que tienen esta gente? Y esta gente las tiene desde que se es capturado. Incluso la ley dice, pero no se cumple mucho, de que si usted es una persona que está siendo investigada en el Ministerio Público, ya tiene derecho de poner su abogado. Pero el Ministerio Público, pues por razones de que no se vaya a escapar el involucrado, no informa con anticipación. Y hay casos en los que debería, porque son aquellos en los que incluso se puede resolver con una conciliación antes de llegar a presentar un requerimiento fiscal en los juzgados. Y el requerimiento fiscal es, por decirlo de alguna manera, la demanda que pone el Estado por medio del Ministerio Público cuando hay un delito y lo pone en los tribunales. Eso es para que mi gente me entienda. Bueno, en primer lugar, el más importante de todos los derechos que tiene una persona que está siendo imputada, que ha sido capturada, es que la autoridad le diga por qué lo ha capturado, de forma clara. Pero muchas veces vemos que hay autoridades policiales que simplemente los agarran, los tiran como chancho a la paila y no les dicen por qué los han capturado. Y en cambio hay otros, ¿verdad?, de cuello blanco, que ni esposa les ponen a veces, les llevan orden de captura y les leen todos los cargos en los cuales, por los cuales lo están procesando, y les leen también los famosos derechos Miranda, que los hemos visto en tantas series norteamericanas, ¿verdad? Tiene derecho a estar callado, a todo lo que diga podrá ser utilizado en su contra, tiene derecho a una llamada, tiene derecho a la asistencia de un abogado, etc. Segundo, de los derechos de los imputados, que se le dé esa famosa llamada telefónica, porque algún pariente tiene que comunicarle o al abogado de confianza, ¿verdad? A mí me ha pasado un montón de veces, y ¿a qué abogado penalista no le ha pasado de que lo llamen a deshoras de la noche precisamente porque han sido capturados? Obviamente cuando hay orden de captura son prohibidas las detenciones antes de las 6 de la mañana, pero si es agarrado infragante, pues ni modo, ¿verdad?, a defenderlo. Tercer lugar, pues era asistida por un abogado, el cual él escoja. También se lo pueden escoger, oiga bien, se lo pueden escoger el cónyuge, el compañero de agar, un pariente dentro del cuarto grado de consanguinidad y segundo de afinidad. Tema que, por cierto, del parentesco, el lunes hablamos cuáles son los de consanguinidad y cuáles son los de afinidad. Si la persona no tiene abogado a quien poder pagarle sus honorarios, pues es obligación del Estado otorgarle un defensor público. En cuarto lugar, tenemos como derecho de los imputados entrevistarse previamente con su defensor. Tiene que entrevistarse con su defensor porque solo él le puede dar la orientación de lo que puede y lo que no puede decir. Porque, y no es cuestión de capricho, no es cuestión de que lo pongan a mentir, sino que hay cosas que pueden decirse en un momento y creyendo que está haciéndolo bien, y eso yo he tenido cualquier cantidad de clientes que empiezan a hablar creyendo que están haciéndola de Superman, de inteligentes, de vivos, y lo que están haciendo es metiendo las patotas, ¿verdad? Porque bien dice el dicho ese, cualquier cosa que digan puede ser utilizada en su contra. Por lo tanto, también hay otro derecho que se llama, y es el de guardar silencio. Usted no tiene derecho, la persona imputada tiene derecho a callarse, a no declarar. Y eso jamás va a ser tomado en cuenta, nunca va a ser considerado de que el que calla otorga. De que el hecho de que usted haya guardado silencio quiere decir que está aceptando los cargos o que no quiere hablar porque es culpable. Eso jamás en ninguna resolución, en una sentencia, van a poder verlo. Otro de los derechos es que no se empleen en contra de las personas, y lástima que, aunque pasamos la época oscura de nuestras dictaduras militares en toda Latinoamérica y de policías conformados por militares, que eran realmente torturadores, groseros. Solo acuérdense de aquella frase del famosísimo y carismático líder cachureco, y no es por hablar de un partido, sino que entierro, encierro o destierro, ¿verdad? Tantas películas que hemos visto también de México de esas épocas oscuras. No puede dársele a usted ningún trato que vaya en contra de la dignidad. Tampoco puede ser sometido a técnicas de interrogatorio, como por ejemplo mantenerlo despierto 72 horas hasta que de la desesperación usted declare. Tampoco le pueden inyectar un famoso suero de la verdad. Absolutamente nada de eso. Y les diré que se ha avanzado muchísimo, pero muchísimo en eso. Antes de que entraran en vigencia las nuevas constituciones democráticas y estos nuevos códigos inspirados realmente en las garantías constitucionales que desde hace años venían existiendo en la Constitución, pero no se reflejaban en el Código Procesal Penal, porque antes hasta un chiste hay de que le habían pedido a las máximas entidades de investigación del delito, el FBI, el Scotland Yard, y también le habían puesto a la famosa, a la tristemente recordada DIN, que encontraran un conejo que soltaban en una selva y que lo encontraran al menor tiempo posible. Entonces los del FBI se tardaron una hora en encontrar el conejo. Los de Scotland Yard se tardaron 30 minutos en encontrar el conejo. Y en cambio los de la DIN encontraron a un rinoceronte. Y el rinoceronte venía diciendo, soy conejo, soy el conejo, soy conejo. Porque haciéndolo ya el parangón en la vida real, ¿qué pasaba? Agarraban a cualquier persona inocente y la hacían aceptar delitos que nunca había cometido, ¿verdad? Perdón que no soy muy bueno para contar chistes, pero sí para hablar de los derechos de los imputados. Ya vamos a ir aterrizando porque este bloque informativo, perdón, educativo, legal, se va rápido. A ser asistida por un intérprete cuando no puede hablar el idioma o cuando no puede expresarse de forma propia, ¿verdad? Y que su defensor siempre esté pendiente, sobre todo cuando son diligencia de prueba, ¿verdad? Y la última, la más importante, cuando han capturado a alguien y la gente, el defensor, necesita que se practiquen pruebas a favor de él, el Ministerio Público está en la obligación de recibir la solicitud y resolver la petición en 24 horas. ¿Cuáles son esas peticiones? Por ejemplo, cuando agarran a alguien y dicen que andaba borracho, pedirle al Ministerio Público que le practiquen inmediatamente un test de alcoholemia y no solo basarse en lo que digan los policías. Por cierto, también practicarle algún tipo de examen físico que a veces no lo realizan para determinar que a la hora del capturarlo violaron sus derechos más básicos. En general, mi querida gente, y gracias por estar en sintonía con su abogado de confianza, Carlos Alvarenga, aquí en Orientación Legal, como todos los lunes a viernes en Radio América, la voz informativa del pueblo. Ya se nos acabó el primer bloque, así que por favor les pido, sigan en sintonía, que ya regresamos.
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1: La justicia sobre la fuerza es la impotencia. La fuerza sin justicia es tiranía. Blaise Pascal, científico, filósofo y escritor francés.
4: Juzgado de Letras de Familia de Francisco Morazán. Comunicación edictal. Expediente 0801-202-40216. La infrascrita secretaria del Juzgado de Letras de Familia del Departamento de Francisco Morazán a la señora Lourdes Yamilet Castro hace saber que en la demanda de divorcio contencioso por la vía del procedimiento no dispositivo promovido en su contra por el señor Andrés Armando Molina Celaya ha recaído providencia que en su parte conducente dice. Juzgado de Letras de Familia del Departamento de Francisco Morazán. Tegucigalpa, municipio del Distrito Central. A los 7 días del mes de abril del año 2026. Parte dispositiva. Primero, admítese el escrito que antecede, el cual se manda agregar a sus antecedentes, habiéndose acreditado según oficios librados por parte de este juzgado que no se logró encontrar el domicilio de la señora Lourdes Yamilet Castro y constando en autos mediante acta de emplazamiento del expediente de mérito en el que se acredita a los vecinos que manifestaron en la señora Lourdes Yamilet Castro se encuentra fuera del país. En consecuencia, con el fin de realizar el acto de comunicación de emplazamiento de mérito, manda que se haga la comunicación fijando la copia de la resolución o la la cédula en la tabla de avisos de ese despacho y por medio de comunicación edictal emplácese a la señora Lourdes Yamilet Castro para que dentro del plazo de 30 días hábiles conteste la demanda de divorcio contencioso por la vía del procedimiento no dispositivo promovida por el señor Andrés Armando Molina Zelaya, debiéndosele hacer entrega de la copia simple de la demanda y los documentos acompañados a la misma, haciéndole la advertencia de que si transcurrido el plazo para contestar la demanda y que habiendo sido notificado válidamente no se persona en el procedimiento, se le declarará rebelde. Asimismo, la costa del peticionario, publíquese dicha comunicación en un diario impreso, en una radiodifusora, en ambos casos de cobertura nacional por 3 veces con intervalo de 10 días hábiles. Notifíquese. Tegucigalpa, municipio del Distrito Central, a los 7 días del mes de abril del año 2026. Javier Ávila, secretario adjunto.
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1: Juzgado de Letras de Familia de Francisco Morazán. Aviso. Expediente 0801-2024-03350. La infraescrita secretaria adjunta del Juzgado de Letras de Familia del Departamento de Francisco Morazán al público en general hace saber que en la demanda de suspensión de patria potestad por la vía del proceso no dispositivo promovida ante este despacho de justicia por la señora Gris Kelly Cruz Viallos contra los señores Quirisanto Josué Ramos y Cruz Alma Sagrario Hernández Almendares se procede por medio de comunicación edictal que en el auto de fecha 11 de marzo del año 2026, que en su parte conducente dice, parte dispositiva. Primero, por impulso procesal de oficio y en virtud del informe que antecede se realizó por la Secretaría Adjunta en fecha 11 de marzo del año 2026. En consecuencia, téngase por precluido el plazo de 15 días concedidos a la parte demandada, la señora Alma Sagrario Hernández Almendares, para que procediera a contestar la demanda de suspensión de patria potestad por la vía del proceso no dispositivo promovida por la señora Grace Kelly Fiallos. Segundo, declárese en rebeldía procesar a la señora Alma Sagrario Hernández Almendares en virtud de no haber comparecido a este tribunal a hacer uso de su derecho, haciéndole saber además que podrá comparecer en cualquier estado del juicio sin que por ello se retrotraigan las actuaciones realizadas. Tercero, por medio de comunicación edictal, se procede a notificar a la parte demandada, la señora Alma Sagrario Hernández Almendares, en la presente resolución de rebeldía y por medio de la cédula en virtud de ser domicilio desconocido. Asimismo, en adelante no se llevará a cabo ninguna otra notificación más que la sentencia que ponga fin al proceso. Cuarto, contra la presente resolución cabe el recurso de reposición, el cual se interpondrá por escrito ante el órgano directo a la resolución que se impugne dentro del plazo de 3 días contados a partir del día siguiente de la notificación de la presente resolución. Notifíquese. Firma y sello. Abogada Osiris Rubio, juez Suset Ponce, secretaria adjunta. Tegucigalpa, municipio del Distrito Central, a los 6 días del mes de mayo del año 2026. Abogado Alan Padgett, secretario por ley.
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3: Continuamos con orientación legal gracias a Rosmi, que nos envió la siguiente imagen. Cuando la vida te regale personas que son buenas contigo, cuídalas, porque esas, cuando se van, ya no regresan. Este es el mensaje que nos envía Rosmi en esta mañana. Gracias y saludos hasta Campamento Olancho. Saludos. Tenemos también una comunicación desde El Salvador de nuestro amigo José Reyes. Le enviamos un saludo. Dice, muy buena y valiosa información, abogado. También escriben al 95-20-20-80 y dice, hola, buenos días, abogado Alvarenga, consulta. ¿Qué hacer con esos de créditos y cobros que hostigan llamando todo el día cobrando? ¿Se puede ir a la Comisión de Bancos y Seguros a denunciar o existe alguna ley de decreto ejecutivo contra estas llamadas que ejercen estos cobradores de las tarjetas de crédito?
4: Fíjese que hay una ley especial que se llama Protección del Usuario Financiero. Perdóneme, quizás estoy adelantándome un poco y no está necesariamente regulada en una ley, sino que es en el código, en la ley del sistema financiero. Pero también está acuerpado con la Ley de Protección al Consumidor. Lo que yo sé es que los mismos bancos o las mismas instituciones pueden usted pedirle un modelo para que usted pueda hacer una denuncia. Ahora, con respecto a instituciones que le están cobrando una deuda y no son del sistema financiero, no son cooperativas, no son bancos, entonces usted se puede ir perfectamente a Protección del Consumidor si es que esto ya es un acoso, un abuso. Y si hay amenazas, incluso usted puede denunciarlos penalmente, ¿verdad? Porque eso ya se sobrepasa lo que es un cobro de una deuda. Ellos tienen todo el derecho, obviamente, de cobrar un dinero que se les debe. Ese dinero les ha costado a ellos y tuvieron confianza en usted para entregárselo en sus manos. Si usted ha tenido, no le digo a usted, estimado o la estimada radioescucha, no ha tenido la buena cabeza para administrar su dinero, por un lado, porque existe, o por otro lado, ha pasado por una situación en la cual le impide momentáneamente pagar esa deuda, entonces usted puede acercarse a practicar para que haya un refinanciamiento, le planteen algunas salidas. En caso de que no se den esas salidas, igual no puede haber un acoso, no pueden llamarlo más de una vez. A mí me ha pasado, claro que me ha pasado, por mala cabeza, porque soy un ignorante financiero, soy así un iletrado financiero, y por otro lado me ha pasado también por situaciones en las cuales de repente pierdo un ingreso. Entonces lo que hago ya es nunca escondérmeles, contestar por teléfono y decirles para tal fecha prometo conseguir algo, ¿verdad? Aunque eso de prometer y no cumplir todavía es peor. Ahora, lo que yo les digo, insisto, ellos tienen todo el derecho a hablarles, pero no puede ser un acoso que en un día le hablen 5, 6, 7, 10 veces. Con una basta, punto. Y usted decirles, mire, para tal fecha llámeme, voy a ver si he podido conseguir algo. Pero si eso se vuelve un acoso, como le digo, poniéndome del lado del usuario, del que ya no soporta ese acoso, denúncielos, ya sea si es del sistema financiero, en la misma institución, si no, hay una unidad especial de protección al usuario financiero en la Comisión Nacional de Bancos y Seguros. Métase ahí en la página o googleelo, porque ahora con la inteligencia artificial nos da las respuestas con exactitud en algunas cosas sencillas, ¿verdad? Y si no es una institución financiera, entonces denúncielo en la unidad, en la cabecera departamental de protección al consumidor. También puede googlearlo para ver en qué direcciones están en cada cabecera departamental.
3: Así es, abogado. Y es que como usted lo mencionó con respecto a las llamadas, bueno, tiene que ser una llamada, pero efectiva. O sí. Sea que la tiene que responder.
4: Correcto.
3: Porque si no responde, lo pueden llamar hasta 50 veces.
4: Correcto.
3: Entonces, bueno, ¿qué nos cuesta, verdad?
4: Sí.
3: Tomemos la llamada y dígale, no puedo pagar, porque ¿y qué más le va a decir?
4: ¿Sí?
3: Si no puede. Entonces, ya con contestar esa llamada, no lo tienen que volver a llamar durante el día.
4: Exacto.
3: También, bueno, el horario de que lo pueden llamar es de 7 de la mañana a 7 de la noche.
4: Es correcto.
3: Y los sábados de 9 a 5 de la tarde.
4: Correcto.
3: Entonces ahora...
4: Está haciendo acordar una mala experiencia, casi sí, lloro ahorita usted... cuando me estaban llamando así de un banco.
3: Y fíjese que estaba leyendo también, abogado, que a veces usted pone referencias personales o referencias de trabajo. Y fíjese que estaba leyendo que es prohibido que le hablen a esas referencias para cobrarle a usted. Tienen que llamar a su fiador o a usted, nada más. Uh-huh. Pero a veces a veces fíjese que le preguntan a uno por personas que uno conoció allá una vez en la vida, y lo llaman para preguntarle, ¿usted conoce a fulano de tal? Y uno se queda así como que, ¿por qué me están preguntando a mí?
4: Sí.
3: Y bueno, esto es lo que pasa, pero claro, tiene que ser una llamada que usted responda.
4: Eso es importante lo que acaba de decir Gladys, mire, usted tiene que responder, hágalo, no se les esconda. Mi mamá me daba ese consejo, no te les escondas a los acreedores.
3: Dice, hola, soy Félix, los estoy viendo por YouTube. Saluditos desde Long Island, Nueva York.
4: Muchas gracias. Oíme, Gladys.
3: Muy buen programa por la buena orientación que nos imparten, dice.
4: Gladys, fíjate que tengo un mensaje aquí que, por cierto, hasta lo fijé, me permitió el dar el nombre, se llama don Camilo Hernández, es una persona que se dedica al transporte de carga, entonces él anda por todo Centroamérica. Y me aclaró él con respecto a una pregunta que nos hicieron el día de ayer en cuanto a si se podían pasar con las placas estas de papel bond y que hay que plastificarlas para
3: laminadas.
4: Para que no se vayan a mojar, más ahora que ya empezaron las primeras lluvias de mayo, como miaditas de gato, pero ya empezaron. Bueno, al menos en Tegucigalpa, al menos donde yo vivo, porque aquí me estaba diciendo César Pozo, que siempre nos acompaña manejando las redes sociales, y allá en los controles don Mario Mesa, me está diciendo César Pozo que en su casa sí llovió fuerte, en mi casa no.
3: El doctor Bueso dijo que en la zona donde él vive también llovió bastante fuerte, pero...
4: No, en mi casa llovió como mal de orín, o sea, como cuando te has soleado todo el día y no has tomado un poco de agua.
3: Pero ya casi, ¿vio cómo está hoy? No,
4: riquísimo el clima. Pues entonces don Camilo me decía de que él ha pasado por Guatemala y por El Salvador, que era la pregunta... Pero tiene que llevar, o sea, aparte de, como bien dijo Gladys ayer, la impresa y además plastificada, laminada, la placa, tiene que llevar el permiso que le autoriza el IP. De hecho, me mandó aquí una foto, no sé si te tengo Pozo acá para ver que lo pudieras compartir, y también él se tuvo la prudencia de, porque lo tengo en el teléfono, aquí lo mando a orientación legal. Él se tomó también la molestia de tachar su nombre y de su carro para que lo puedas compartir, porque van a ver que ese permiso tiene un código QR. Entonces eso facilita a cualquier persona en el mundo para que con la aplicación correspondiente escanee el código QR y ahí le manda directamente a la oficina pública. Ya hay un montón de documentos acá que se hacen de esa manera. Creo que antecedentes policiales, creo que los antecedentes penales y otra cosa que se me... Bueno, pero por ahí, con las apostillas, cuando las sacas de forma electrónica y entonces las tenés que imprimir, no te las dan el mismo Relaciones Exteriores con Cancillería. Entonces, en cualquier parte del mundo ya escanean el código QR y entonces ahí sale inmediatamente el enlace a la institución correspondiente y ahí confirman que en efecto ese documento es el original. Aquí Pozo Pocito ya nos puso el permiso para que vean el formato y todo mi aprecio de parte de acá, del staff de orientación legal, a don Camilo Hernández, que nos echó la mano para poder ver cómo es este permiso y aclararnos que él ha pasado un montón de veces. Una persona muy campechana, muy alegre y por cierto tiene como imagen al mero charro de Tehuaticán, el Vicente Fernández. Así que ¡ajúa! Muchas gracias, don Camilo. Se le agradece muchísimo por su fineza. También recibí de...
3: Bueno, entonces el permiso, ¿sí? Y impresa la placa y si puede colocarla ahí con unos clavitos, lo que sea, para ya laminada en su vehículo.
4: Sí, correcto. Tengo un saludo de un cliente un radio escucha, que me dijo: buenos días, señor, mi respeto para usted y admiración, me gusta su programa, a veces no lo escucho por mi trabajo, pero cuando puedo no me lo pierdo. Dios ilumine su vida y su familia, qué hermoso. Saludos también a su asistente, no es mi asistente, es mi amiga, mi copiloto, pero no se preocupe. Más bien, ella es la que manda, es la que me pega los rodillazos cuando estoy hablando de más. Muchísimas gracias, en verdad. Es que aquí en Radio América se siente el cariño, ese cariño como el suyo. Y de todos nosotros, también felicitaciones, bendiciones, que tenga un bonito día. Cuídese mucho.
3: Bien, fíjese que, bueno, nos dicen que necesitan un motorista para una volqueta en San Pedro Sula. Requisitos: tener licencia pesada, mayor de 21 años, disponibilidad inmediata, 9620-0968. Vamos a mensajes, ya volvemos.
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2: Ser bueno es fácil, lo difícil es ser justo. Víctor Hugo, novelista francés.
1: Comunicación edictal 0801-202-20881. La infrascrita secretaria adjunta del Juzgado de Letras de Familia del Departamento de Francisco Morazán al señor Gerson Enrique Meléndez Portillo hace saber que en la demanda de suspensión de patria potestad por la vía del procedimiento no dispositivo ha recaído auto que en su parte conducente dice: Juzgado de Letras de Familia del Departamento de Francisco Morazán, Tegucigalpa, municipio del Distrito Central, a los 5 días del mes de febrero febrero del año 2026. Parte dispositiva. Primero, visto el informe que antecede, habiendo transcurrido dicho término sin que la parte haya hecho uso del derecho, en consecuencia, téngase por precluido el plazo de 30 días al señor Gerson Enrique Meléndez Portillo para que procediera a contestar la demanda de suspensión de patria potestad por la vía del proceso no dispositivo, promovida en su contra por la señora Wendy Lisette Morales Moncada. Segundo, que se declara la parte demandada el señor Gerson Enrique Meléndez Portillo rebelde. Tercero, que por medio de dicto se proceda a notificar a la parte demandada de la presente resolución de rebeldía. Asimismo, en adelante no se llevará a cabo ninguna otra notificación excepto la resolución que ponga fin al proceso. Cuarto, contra la presente resolución cabe el recurso de reposición, el cual se interpondrá por escrito ante el órgano que dictó la resolución que se impugne dentro del plazo de 3 días contados a partir del día siguiente de la notificación de la presente resolución. Notifíquese. A costa del peticionario, publíquese dicha comunicación en un diario impreso de mayor circulación en el departamento donde reside a quien se debe notificar y en una radiodifusora de mayor audiencia en el departamento, en ambos casos de cobertura nacional por 3 veces con intervalo de 10 días hábiles. Firma y sello, juez Carmen Elena Zelaya. Firma y sello, secretaria adjunta Génesis Ávila, Tegucigalpa, municipio del Distrito Central, a los 5 días del mes de febrero del año 2026.
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1: Juzgado de Letras de Familia de Francisco Morazán, expediente 0801-2025-00342. Comunicación edictal. La infraescrita secretaria adjunta del Juzgado de Letras de Familia del Departamento de Francisco Morazán a la señora Carmen Yasmina Andino Flores, que, en la demanda de divorcio contencioso por la vía del proceso no dispositivo promovida por el señor Manuel Antonio Valladares Andino, se procede por medio de comunicación edictal notificar la sentencia de fecha 16 de abril del año 2026, que en su parte dispositiva dice: primero, en consecuencia, este Juzgado de Letras de Familia del Departamento de Francisco Morazán, en nombre del Estado de Honduras, falla: primero, declarar con lugar la demanda de divorcio por la vía del procedimiento no dispositivo promovida por el señor Manuel Antonio Valladares Andino contra la señora Carmen Yasmina Andino Flores, quien invoca como causales de divorcio el abandono injustificado por más de 2 años sin comunicación alguna con él. Segundo, declarando disuelto el vínculo matrimonial que une a los señores Manuel Antonio Valladares Andino y Carmen Yasmina Andino Flores. Tercero, durante el matrimonio no se adquirieron bienes en común. Cuarto, que contra la presente sentencia procede el recurso de apelación, el cual deberá de interponer ante este juzgado que haya dictado la resolución que se impugne dentro del plazo de 10 días contados desde el día siguiente de la notificación de la sentencia de mérito. Quinto, que firme la presente sentencia ese libre mandamiento que de la misma al señor registrador civil del Distrito Central, Departamento de Francisco Morazán, a fin de realizar las anotaciones establecidas en la ley en el acta correspondiente inscrita bajo el número 0801-1996-00476, ubicada en el folio 022 del tomo 00337 del año 1996. Sin costas, notifíquese. Tegucigalpa, municipio del Distrito Central, 23 de abril del año 2026. Abogada Wendy Moncada Lagos, secretaria adjunta.
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1: Tribunal de Sentencia de Choluteca. Aviso de publicación. La infraescrita secretaria adjunta del Tribunal de Sentencia de Choluteca, con jurisdicción en el departamento de Choluteca, al público en general y para efectos legales, hace saber que con fecha 27 de abril del año 2026, el Tribunal de Sentencia de Choluteca dictó resolución en la causa número 7024, proceso instruido en contra de Antenor Amador Alvarado, a quien se le sigue el proceso por el delito de homicidio, en perjuicio de Norma Marina Blandín, ordenando citar a través de edictos en legal y debida forma a los testigos Hernán Edicto Montoya Moreno, Eric Josué Blandín Portillo y testigo protegido XT, en acatamiento a lo estipulado en el artículo 157 del Código Procesal Penal, mismo que se hará por 3 días consecutivos en 2 emisoras radiales de mayor audiencia nacional. Asimismo, publíquense dichos edictos en 2 diarios escritos de mayor circulación en el país, con el objeto de que se localice a los señores Hernán Edicto Montoya Moreno, Eric Josué Blandín Portillo y testigo protegido XT, en virtud de ignorar el lugar donde se les puede localizar para efecto de citación. Por tal razón, se realiza la presente publicación a efecto de que comparezca al Tribunal de Sentencia, ubicado en el edificio interinstitucional de operadores de justicia en el barrio Los Fuertes, contigua Plaza del Sur Choluteca, para audiencia de juicio oral y público, señalado para el día jueves 28 de mayo del año 2026, a la 1:30 p.m. Choluteca, 28 de abril del 2026. Licenciada Eli Domínguez, secretaria adjunta.
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3: Seguimos con Orientación Legal. Saludos a Carito y gracias por su mensaje. Otra saludos también a María del Carmen, que siempre nos está sintonizando. La siguiente comunicación. Buenos días, bendiciones a todos. Fui atropellado por un motociclista el cual me fracturó la pierna, tibia y peroné. Y me citaron en el juzgado de tránsito. En el juzgado de tránsito, en el cual me leyeron un acta y me pusieron como participante uno, culpable, al decir que el peatón es responsable por no estar atento al cruzar la calle. En ese momento no había tráfico de vehículos, solo me faltaba dar un paso para llegar a la acera, cuando apareció como un rayo un motociclista a una velocidad exagerada. No dio tiempo de nada. A mí, el día del accidente, los policías de tránsito no me tomaron ningún reporte de cómo fueron los hechos. Solo preguntaron mi nombre, número de identidad y número de celular. Los policías atendieron más al motociclista, que tenía golpes leves, superficiales. En la audiencia de tránsito le dan más valor al reporte que los policías, que a la realidad siento que violaron mis derechos humanos al no ser declarada mi parte en el accidente y ser declarado culpable y el motociclista inocente. Si el motociclista hubiera conducido a una velocidad moderada, no hubiera pasado esto. No había tráfico. Y en las cámaras del 911 se puede ver el exceso de velocidad en el que venía el motociclista. Estoy vivo por la misericordia de Dios. ¿Qué me puede orientar, abogado? Bendiciones. En las cosas que pasan.
4: Ahí hay una oficina en tránsito en la cual usted tiene que pedirlo lo más pronto posible para que hagan una reconstrucción del hecho. Hágalo para que esa decisión sea revertida. Hágalo. Vamos por parte. Aquí en tránsito, no recuerdo, perdóneme la palabra, creo que se llama SIAT, pero olvídese de las siglas porque la memoria me es infiel. Vaya a tránsito y diga que quiere pedir una reconstrucción para revertir esa resolución. Espero que no se le haya pasado el tiempo, pero hágalo. Obviamente usted está ahorita incapacitado, pero que vaya algún pariente suyo. Porque esto de los partes policiales es una prueba que, si bien no es palabra de Dios, no está escrito en piedra, tiene un valor muy grande, pero enorme. También puede demandarlo por vía civil, por los daños y perjuicios, pero primero agote esta instancia.
3: Buenos días, me puede mandar el número del abogado, que le quiero pedir una ayuda muy delicada, que sé que él es muy sabio, dice.
4: Ok, mi número es 98879745. 98879745. Y como les digo, en ese teléfono no recibo llamadas. Si están sintonizándonos en redes, en Facebook, en Radio Moderna, en Radio América, en Orientación Legal, ahí aparece también mi número para que usted también pueda verlo.
3: Solo WhatsApp.
4: Solo WhatsApp audio, por favor.
3: Bueno, dice, donde hay justicia no hay pobreza, Confucio. Buen día y saludos. Erlan Rodríguez Padilla.
4: Saludos, mi querido Erlan.
3: Saludos, abogado. Le saluda Changuín Figueroa. No sé si se acuerda cuando...
4: Ah, sí, amigo de Facebook.
3: Charlábamos por Facebook.
4: Sí, sí, un muchacho del campo, trabajador, de esos que producen los alimentos que llegan a nuestra casa y que vive en paz. No cree en ningún político, dice él. ¿Por qué? ¿Para qué? Si de mi trabajo es que yo como. Un placer, se me cuida.
3: Abogado y compañía, ¿puede un abuelo con guarda y custodia a mi favor como sentencia de juez de familia solicitarle la visa para viajar al extranjero a mi compañía, a mi nieto menor de 16 años? Se le agradece su ilustración. ¿Se necesita otro documento legal?
4: Sí, perdón.
3: Tiene la guarda y custodia del nieto de 16 años.
4: Pero preguntan, ¿tiene el abuelo?
3: Sí, y preguntan si pueden ellos sacarle la visa hacer el trámite.
4: Sí, correcto. El problema es que para que una persona, como en este caso los parientes, tengan la autoridad, deberían de tener no solo la guarda y cuidado, sino ser la tutoría, o sea, ser los tutores del niño, porque solo así se tiene la representación legal. Ahora, para efectos de sacar a un niño, se habla exclusivamente de quienes tienen la patria potestad, que son la mamá y el papá. Entonces, si la mamá no está y los abuelos son los que tienen la guarda y custodia, pero no han sido declarados tutores del menor por falta de la presencia de la mamá, entonces no queda de otra que intentarlo con ello. Porque la guarda y custodia no da representación legal, solo es tener al nene en casa proveyéndole todo lo necesario. Pero ya la representación legal de firmar documentos a nombre de él, eso lo tiene que otorgar un juzgado dándoles la tutela a los abuelos. Pero si solo tienen eso, prueben eso y con la sentencia certificada, pues con eso hagan el intento de hacer todo el trámite y a ver qué dicen, ¿verdad?
3: Bien, bueno, tenemos que ir a unas comunicaciones edictales importantes. Présteles atención también porque son notificaciones, así que a veces no sabe uno si
4: lo están citando
3: o a un conocido. Entonces, bueno, vamos a estas comunicaciones digitales importantes, abogado.
4: Ha sido un placer estar con ustedes. Manténganse en sintonía, informándose bien con Radio América. Nos vemos y escuchamos mañana.
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1: Comunicación edictal. Expediente 1801-202-50013. La infrascrita secretaria por ley del Juzgado de Letras Seccional de la Ciudad de Yoro, Departamento de Yoro, al público general y para efectos de ley notifica a la señora Ana Ruth Guillén Cortés que este Juzgado de Letras Seccional de Yoro, Departamento de Yoro, se encuentra en trámite el expediente número 1801-201-70031, contentivo en la demanda de ejecución hipotecaria de un bien inmueble promovida por el abogado Osman Giovanni Guzmán Suárez en su condición de apoderado legal de la Cooperativa de Ahorro y Crédito Yoro Limitada Copasil. En el local que ocupa este despacho se remató en pública subasta un bien inmueble, ordenándose la presente comunicación edictal en virtud de que consta en expediente judicial que el domicilio de la señora antes descrita se encuentra en los Estados Unidos de América, por lo que se encuentra el auto que literalmente dice: audiencia de subasta pública, expediente 1801-201-70031, en la ciudad de Yoro, departamento de Yoro, a los 6 días del mes de mayo del año 2026, siendo la 1:30 de la tarde, día y hora señalada para la celebración de la presente audiencia de subasta, se dio inicio a la misma con la comparecencia única del abogado Osman Giovanni Guzmán Suárez en su condición de apoderado legal de la Cooperativa de Ahorro y Crédito Yoro Limitada Copasil, acreditándole con un instrumento público número 61 del Poder Especial para Pleitos, inscrito en el Colegio de Abogados de Honduras bajo el número 9248, teniendo la facultad de prescribir contra los señores Ana Ruth Guillén Cortés en su condición de hija del señor Adolfo Guillén D. Johnson. La suscrita juez declara abierta la presente audiencia de subasta, dando a conocer las condiciones generales y particulares de la subasta, así como las características del bien inmueble a rematar en pública subasta. El siguiente inmueble: un solar ubicado en el pueblo Jocón, municipio de Jocón, que mide y limita al norte 30 yardas con casa y solar de la señora Nieves Velázquez de Martínez, al sur 36 yardas con solar baldío de la señora Berta Torres de Martínez, al este 56 yardas con solar y casa del señor Ciariaco Navarro, y solar y casa consistente de esta en la capilla de la septa religiosa denominada Pentecostés, y al oeste 55 yardas y media con casa del señor Leonel Solís y casa del señor Vladimiro Cepeda, respectivamente calle de por medio, dentro del cual se encuentran las siguientes mejoras: construcción de una casa de habitación con paredes de bloque repelladas, pulidas y pintadas por dentro y fuera con artesón de madera, techo de zinc con cielo falso, piso de cemento compuesto de sala 38-25 pies, 4 dormitorios con su respectivo closet cada uno, 5 baños lavables, 4 instalados en cada uno de los dormitorios, forrados de cerámica, ventanas de celosía y vidrio con sus respectivos balcones, un pórtico de 19x22 pies, comedor y cocina de 25 por 37 pies con su respectivo mueble forrado con cerámica, cuenta con una ventana de aluminio y vidrio y su balcón. Contigua a esta pieza hay una galera con piso de cemento, un anexo de una sola pieza de 25 por 37 pies, ventanas y puertas de madera de color, otro anexo de una sola pieza de 25 por 37 pies, ventanas y puertas de madera de color. En el solar hay un cultivo de árboles frutales cercado con alambre de ciclón en sus 4 rumbos. Que dicho lote de terrenos se encuentra inscrito a su favor bajo el asiento número 82, tomo 31, trasladado a la matrícula 1694335, asiento número 01, del libro del registro de la propiedad sobre bien inmueble subastar, se encuentra el siguiente gravámenes. A. Constitución de hipoteca total a favor de la inscrita bajo matrícula número 25, asiento 235, trasladado a matrícula 1694335, asiento número 02, cooperativa de ahorro y crédito Yoro Limitada Copacil. Anotación judicial inscrita bajo matrícula 1694335, asiento 03, del juzgado de letra seccional de Yoro, Yoro. A la fecha 18 de septiembre de 2019, se cede la palabra al abogado Osman Giovanni Guzmán Suárez, en su condición antes indicada, que manifiesta que con instrucción de mi representada y no habiendo ningún postor en este acto, pido que se haga formal postura en el valor de la tasación por la cantidad de 570 mil lempiras exactos, valor que corresponde al 75% del valor de la tasación del bien inmueble otorgado por garantía, objeto de subasta en esta audiencia, solicitando en fundamento en el artículo 853.1 del Código Procesal Civil que por dicho valor le sea adjudicado a favor de mi representada de la Cooperativa de Ahorro y Crédito Yoro Limitada Copacil dicho inmueble, libre de toda carga y todo gravamen, y proceda a mandar a cancelar los gravámenes que sobre el bien inmueble pesan. Haciendo las anotaciones pertinentes a la adjudicación del dominio del registro de la propiedad inmueble de esta ciudad de Yoro, Yoro, para lo cual deberá librarse los respectivos mandamientos, asimismo solicitando que se ponga en posición de dicho inmueble a la acreedora, en fundamento a lo establecido en los artículos 855 del Código Procesal Civil, y el juzgado resuelve. Vista la postura hecha por el abogado Osman Giovanni Guzmán Suárez, en su condición de apoderado legal de la Cooperativa de Ahorro y Crédito Yoro Limitada Copacil, y no habiendo comparecido más postores, declara hábil la misma, por lo que se adjudica el inmueble objeto de esa subasta a la Cooperativa de Ahorro y Crédito Yoro Limitada Copacil, libre de todo gravamen, por la cantidad de 570 mil lempiras exactos, valor que corresponde al 75% del valor de la tasación del bien inmueble otorgado en garantía, objeto de subasta en esta audiencia. Se ordena poner en posesión del mismo a la Cooperativa de Ahorro y Crédito Yoro Limitada Copacil. Igualmente se ordena certificar acta para su inscripción registral en el libro del registro de la propiedad inmueble de Yoro, departamento de Yoro, para que sirva para su inscripción registral del libro del registro de la propiedad inmueble de Yoro, departamento de Yoro, para que sirva la misma título de traslado de dominio de la Cooperativa de Crédito Yoro Limitada Copacil, sin perjuicio de los impuestos correspondientes. En virtud de haberse acreditado el fallecimiento del señor Arnulfo Guillén D. Johnson, notifíquese a la señora Ana Ruth Guillén Cortés la presente resolución por los medios de comunicación edictal, debiendo publicarse la presente resolución que conste a la parte ejecutante en un diario de circulación nacional, en una radiodifusora de cobertura nacional, por 3 veces con intervalo de 10 días hábiles entre cada publicación, y una vez publicado lo ordenado, libre ese mandamiento al Registro Nacional para que cancele todos los embargos y gravámenes que pesan sobre el inmueble subastado inscrito bajo matrícula 1694335, asiento 2, constitución de hipoteca en el asiento número 3 de la anotación judicial, debiendo extenderse la certificación a la parte ejecutante para su archivo y respectivo registro. Si dicho inmueble estuviera ocupado por la parte ejecutada, la suscrita en fundamento al artículo 883.3 del Código Procesal Civil, se dará plazo de 1 mes por 1 mes para desalojarlo. Transcurridos los plazos señalados, se procede de inmediato al lanzamiento y todo lo anterior con fundamento en los artículos 850, 851, 853, 862, 863 del Código Procesal Civil. Con todo lo anteriormente expuesto, se da por terminada la presente audiencia de subasta, firmando en constancia el compareciente ante el suscrito juez y la secretaria adjunta del despacho da fe. Firma y sello, abogada Ana Esther Mesa Figueroa, juez de letra seccional, abogado Osman Giovanni Guzmán Suárez, apoderado ejecutante, abogada Adriana Colindres Ortega, secretaria adjunta, Yoro Yoro, 7 de mayo del 2026. Abogada Janet Gómez Gómez, secretaria por ley.
2: El respeto al derecho ajeno es la paz. 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
1: Aviso de ingreso. Primer aviso. El infrascrito secretario general de la Dirección General de Regularización Predial del Instituto de la Propiedad al público general hace saber que en fecha 31 de julio del año 2006 se inició proceso de regularización a favor de la señora Rosa Isabel Narváez Ordóñez, el cual a la fecha es llevado a cabo por medio de mecanismos de prescripción adquisitiva y extintiva de derechos reales sobre un bien inmueble ubicado en el Tizatillo, Carretera al Sur, municipio del Distrito Central, departamento de Francisco Morazán, con un área de 154.55 metros cuadrados, equivalente a 221.67 varas cuadradas, con un perímetro de 52.95 metros, cuyas colindancias son las siguientes: al norte, Salvador Dubón; al sur, José de Jesús y Callejón de por medio con María Elena Murillo Moncada y otros; al este, Callejón de por medio con Andrea Valladares Alvarado y María Elena Murillo Moncada y otros; al oeste, José de Jesús Herrera, Candelaria Sánchez Moradel, publicación que hace saber al público en general y en particular a cualquier persona interesada para que formule oposición dentro del término de 15 días contados a partir de la última publicación, en estricto cumplimiento al artículo 91 de la Ley de Propiedad. Al expediente se le ha asignado el número 31072006167P, Tegucigalpa, municipio del Distrito Central, a los 9 días del mes de abril del año 2026. Eduardo Antonio Godoy Montiño, secretario general.
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1: Comunicación edictal, expediente 1801-2023-000-9941. La infrascrita secretaria del Juzgado de Letras Seccional de la Ciudad de Lloro, Departamento de Lloro, al público general y para efectos de ley, notifica a la señora Blanca Margot González Estrada que en este Juzgado de Letras Seccional de la Ciudad de Lloro, Departamento de Lloro, se encuentra en trámite la demanda de ejecución hipotecaria promovida por el abogado Osman Giovanni Guzmán Suárez en su condición de apoderado legal de la Cooperativa de Ahorro y Crédito Lloro Limitada Copasil, que se encuentra el auto que literalmente dice: Juzgado de Letras Seccional Lloro, Departamento de Lloro, 4 de enero del año 2024. Admítase el escrito que antecede, en el que se manda agregar a sus autos, accédase a lo solicitado por el peticionario y en virtud de la constancia emitida por la Secretaría del Juzgado de la Paz Civil del municipio de Llorito, Departamento de Lloro, que obra a folio 29 del expediente de mérito, donde dicha funcionaria establece que le fue imposible requerir a la señora Blanca Margot González Estrada, ya que reside fuera del país. En consecuencia, se procede a realizar la comunicación edictal fijando la copia de la resolución o la cédula en la tabla de avisos, con el fin de notificarle a la demandada Blanca Margot González Estrada que tiene interpuesta en este juzgado la demanda de ejecución hipotecaria promovida por el abogado Osman Giovanni Guzmán Suárez en su condición de apoderado legal de la Cooperativa de Ahorro y Crédito de Lloro Limitada Copasil, para que proceda a pagar en el acto la cantidad de 458.390 lempiras con 50 centavos, reclamada por la parte ejecutante en concepto de capital, intereses corrientes y moratorios, más los que siga generando y a costes del procedimiento, bajo el apercibimiento de proceder a la práctica del embargo inmediato de los bienes que pueda poseer. Notifíquese a la ejecutada que de oponerse a la ejecución deberá formularse por escrito con la anterioridad a la convocatoria de subasta, aportando las justificaciones documentales que tuviera. A costes de la parte demandante, publíquese el extracto de la demanda en un diario impreso y en una radiodifusora, en ambos casos de cobertura nacional, por el término de 3 meses con intervalo de 10 días hábiles cada uno. Artículo 140, 141 y 146. Notifíquese. Firma y sello. Abogada Gladys Omara Peña Murcia, juez de letras titular. Firma y sello. Abogada Ruth Noemí Velázquez Castro, secretaria. Lloro, Lloro, 11 de noviembre del 2025. Abogada Ruth Noemí Velázquez Castro, secretaria.
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1: Aviso edictal. La infrascrita secretaria del Juzgado de Letras de la Sección Judicial de Juticalpa, Departamento de Olancho, al público en general hace saber que en el expediente 4542023, contentivo a la demanda de divorcio por mutuo consentimiento mediante el proceso abreviado no dispositivo, promovida por el señor Carlos Dionisio Ruiz Méndez contra la señora Rosa Lastenia Cruz Nájera, este Juzgado de Letras de la Sección Judicial de Juticalpa, Departamento de Olancho, mediante providencia de fecha 18 de noviembre del año 2025, dice: Juzgado de Letras de la Sección Judicial de Juticalpa, Departamento de Olancho, Juticalpa, 18 de noviembre del año 2025. Admítase el escrito que antecede, el cual se manda agregar a sus antecedentes y como se solicita, en virtud de desconocerse el domicilio de la parte demandada, Rosa Latenia Cruz Nájera, notifíquese a esta parte mediante comunicación edictal, a fin de que dentro del término del emplazamiento comparezca a este juzgado a contestar la presente demanda y extiéndase el peticionario el aviso correspondiente, debiendo ser fijada la resolución en una tabla de avisos de este juzgado y publicarse el aviso en un diario impreso en una radiodifusora en ambos casos plazo de cobertura nacional por 3 veces con intervalo de días hábiles. Y una vez firme la presente resolución por medio de la Secretaría de este juzgado, extiéndase el respectivo aviso para tal fin, todo en virtud de que se desconoce su domicilio. Por este medio, se emplaza para que en el término de 15 días hábiles conteste la demanda. En caso de no haberlo hecho en el término señalado para contestar la demanda en su contra, se le declarará en rebeldía. Puede pasar por el juzgado reclamando la copia de la demanda y sus anexos para contestar la misma. Juticalpa, Olancho, 4 de febrero del 2026. Azucena Perdomo Mejía, secretaria.
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2: 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Según reportes del Banco Central, al cierre del 2025, el envío de remesas a nuestro país se incrementó en más de 3 mil millones de dólares, lo que representó una cifra récord de 12.212 millones de dólares. Esa tendencia, según proyecciones, continuará al alza en 2026.
3: Estos fondos siguen considerándose en su mayoría como transferencias para cubrir gastos y llegar a fin de mes. ¿Será posible, como existe en el tema viviendas, crear fondos de contraparte para entes públicos y privados para la creación de fondos comunes de inversión entre grupos de migrantes o sus familias organizadas en Honduras? 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

0: Esta es la marca registrada, compa Víctor.
1: Y afirmativo, compa Fidel Viejío.
2: Ay, ay, ay.
1: Jurado.

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0: Saludos por los amigos de allá, Honduras, por los compas de Radio Moderna, compadre. Mi pasadito, compa Fer Martínez y sus cuates de lancha. ¡Vámonos!
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0: buenas tardes. Muy buenas tardes, oyentes de La Moderna. ¿Qué tal están, queridos oyentes? En esta hora, usted que nos está escuchando a través de las diferentes frecuencias, reciba un grato saludo especial. Por aquí estamos en cabina, su servidor Eduardo Archaga. Ya estamos ubicados en la cabina de la radio más popular, La Moderna, del Grupo América. Espero que estén bien, de la mejor manera, acompañándolos a través de las diferentes frecuencias. A partir de ese momento vamos a iniciar con buena música, buena animación para usted que nos escucha en las diferentes aldeas, caseríos, montañas, municipios, ¿verdad? Estamos alegres, bendecidos porque Dios nos da la salud, que es lo principal, ¿verdad? Estar con salud, y porque usted y yo estamos de la mejor manera. Vamos a llevarles un gran ambiente hasta eso de las 3 de la tarde del día de hoy. Vamos en ruta toda la tarde, ¿verdad? Tenemos para llevarles buena animación y gran ambiente a través de la pionera del servicio social, ¿verdad? Hoy tenemos un clima totalmente agradable, siento fresco, se mira que va a llover hoy otra vez. Eso es bueno, ¿verdad? Que llueva. Muy bueno que llueva, que tengamos lluvias en el país para que es la siembra. Muchas personas que quieren sembrar, pues comiencen ya a sembrar maíz, ¿verdad? Y frijoles. Y para que tengamos los granos básicos, que eso es la comida de nosotros los pobres. Tener, como dicen por ahí, el maíz y los frijoles y el arrocito, que no debe de faltar. Las 12 del mediodía con 48 minutos, reciba un buen provecho a usted que está almorzando en ese momento. Vamos a llevarle buena música, gran ambiente, hasta donde quiera que me estén escuchando. Así que arrancamos. Mi nombre es Eduardo Archaga, usted ya lo sabe. Espero que me llame a través de la línea telefónica 94-57-79-92 y que le diga a todo el mundo. Dígale que ya estoy aquí en La Moderna, que ya regresé de hace día. Ya tengo, voy a cumplir 2 meses ya, 2 meses de estar aquí en la radio. Menciónele que ya regresé, hombre, porque mucha gente no sabe que yo soy de aquí de vuelta, aquí en La Moderna. Buenas tardes, las 12 y 48 minutos.
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0: Buenas tardes, mis amigos. Buenas tardes, se Margañá. Las 12 del mediodía con 55 minutos. 12 del mediodía con exactamente 55 minutos aquí en Radio Moderna del Grupo América. Presten atención, necesitamos guardias de seguridad con documentos en orden y experiencia. Para más información, llamen al 98-89-5724. Comunicarse al 98-89-5724. Guardias de seguridad con documentos en orden y su respectiva experiencia. Lo ocupamos ya de inmediato. Guardias, guardias de seguridad, llamen al 98-89-5724. Se está solicitando de inmediato. Buenas tardes, se marcan ya las 12 del mediodía con exactamente 56 minutos.
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0: Ya a las 12 del mediodía con 0.56 minutos, 12 del mediodía con 0.56 minutos. Recuerde, para que usted nos puede llamar, es el 94-57-79-92, número que usted puede marcar a través de nuestras líneas de comunicación, 94-57-79-92. Anote el número de la radio para que me llame, el número de celular, para que usted lo llame a cualquier momento. Llámeme, no me llame a la línea fija, porque ese está en mantenimiento. Llámeme mejor al número de celular. Anote ese número nuevo que tenemos aquí en La Moderna para que me llame. Es el 94-57-79-92. Lo voy a repetir despaciamente. Al 94-57-79-92. Lo vuelvo a repetir. 94-57-79-92. Aquí estamos para atenderles con mucho gusto, con toda la amabilidad del mundo, como usted se lo merece. Querido oyente, a ver, tengo llamadas por allá. ¿Por dónde está la llamada? Perfecto. Están llegando las llamadas a través del 94-57-79-92. Ya saben, estamos para atenderles con más música aquí en La Moderna del Grupo América. Buen provecho si usted está almorzando. Siga disfrutando de sus sagrados alimentos que nosotros le acompañamos durante toda esta tarde. ¿Verdad? Aquí estamos. En La Moderna. Serviciales y populares.
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0: estás con la canción, Normita?
1: Vaya pues, Bartito.
0: Vaya pues, cuídese, que me la pasa bonito ahí en Sabaneta, Ritoca. Vaya pues, gracias, saludos ahí a Normita. Mire, está alegre Normita, dice, escuchando La Moderna. González Alonso, el apellido de ella, aquí la voy a anotar para estarle saludando, ¿verdad? González Alonso, mira, dice que nos está escuchando allá en la zona de Sabaneta, Ritoca. ¿Cómo se escucha esta radio en todos los lugares, mi hermano? Sintonía total que tenemos, gracias. Vamos a complacer la canción bonita ahí de Los Temerarios, o ya sea también de Los Buques. Dice que le gusta cualquiera de los dos grupos, ya sea de Temerarios y Buque, a ella le fascina, dice. Perfecto, la una de la tarde, se marca ya la una de la tarde, con exactamente un minuto en todo el territorio catracho, 5 estrellas, somos Radio Moderna del Grupo América, su estación 100% servicial y musical. Vamos de inmediato con más aquí en La Moderna. Presten atención, mucha pero mucha atención, que saben, llegan oportunidades de empleo. Vamos con oportunidades recientes aquí en La Moderna, mucha pero mucha atención. Se está buscando los servicios, escuche bien esa oportunidad de empleo, un pintor para muebles de madera con experiencia, y también se ocupa un ayudante de carpintería que pueda lijar madera. Para más información, los interesados llamen al número telefónico que les doy en estos momentos, al 9974-0663. El trabajo es para aquí en Tegucigalpa. De inmediato se necesita un pintor de madera con experiencia y también un ayudante de carpintería que pueda lijar madera. Llamen al 9974-0663. Oportunidad de empleo reciente. Vamos a la pausa, volvemos.
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2: Citación por edictos. La infraescrita secretaria adjunta del Juzgado de Letras de la Sección Judicial de Juticalpa, Departamento de Olancho, al público en general y para efectos de ley hace saber que en el juicio registrado bajo el número 0602026, requerimiento fiscal contra el imputado Alan Josué Mesa Olivera, a quien se le supone responsable del delito de maltrato familiar agravado en perjuicio de Aileen Zulín Hernández Ortiz, Ana Victoria Mesa Hernández y Emma Samantha Mesa Hernández, mediante acta de audiencia de juicio expedito fracasada en la fecha 21 de mayo del año 2026, se ordenó citar en legal y debida forma por medio de edictos publicados por 3 días en 2 de los diarios de mayor circulación en la República, así como en 2 radios de mayor audiencia en el país, con la finalidad de citar a la ofendida. La señora Aileen Zulina Hernández Ortiz, con documento nacional de identificación número 15102000002 53, en virtud de ignorar el lugar donde se le puede localizar para efecto de citación. Por tal razón se realiza la presente publicación para que comparezca el día 2 de junio del año 2026 a las 2 de la tarde a este juzgado de letras de la sección judicial de Juticalpa, departamento de Olancho. Todo en base al ordenado en el artículo 147 del Código Procesal Penal. Juticalpa, Olancho, 25 de mayo del 2026. Abogada Diana Mercedes Rivera Romero, secretaria adjunta.
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8: Bueno, buenas tardes, mis amigos. Se marcan ya la 1 de la tarde, con exactamente 9 minutos. 1 de la tarde, con exactamente 9 minutos. Bienvenidos a la gente en TikTok Live. ¿Qué tal están? Bienvenidos a las personas que nos acompañan a través de el TikTok de La Moderna. Ya, si usted nos está escuchando por la radio, le invitamos para que nos puedan ver en el TikTok. Búsquenos como Radio Moderna HN, Radio Moderna HN, en nuestra cuenta de TikTok para que pueda conectarse. Se marcan ya la 1 de la tarde con 9 minutos. 1 de la tarde con solamente 9 minutos a través de la pionera del servicio social del Grupo América. Así es. Gracias. Gracias a nuestra gente que está con nosotros acompañándolo. Tenemos comunicación en línea. Vamos a las llamadas. Hello, how are you? Llamadas por acá. Buenas tardes. Buenas tardes, Moderna.
9: Hola, amigo.
8: Hola, buenas tardes, amigo. ¿Qué tal?
9: ¿Quién le habla?
8: A ver, ¿Amadeo? ¿Quién es? ¿O Juan?
9: No.
8: Vamos a ver quién. Adán Montoya, ¿será?
9: Correctamente, lejos.
8: ¿Qué tal, Adán? ¿Cómo me le va?
9: Ya estoy derrotando todavía.
8: ¿Sigue celebrando?
9: Sí.
8: No, está bueno, hay que celebrar toda esta semana y lo que resta este mes.
9: Así es, ¿eh?
8: Ah, no, hay que celebrar lo grande, la Copa 20.
9: Sí, sí, hombre.
8: Está bueno, mi buen amigo Adán Montoya, el mero cacique.
9: Así es, sí. voy a saludar a Doña Digna, que está disfrutando también.
8: Doña Digna, sí, no, sí. Está alegre, Doña Digna, es motahuense también.
9: Dice que va a disfrutar, la vinieron a llevar especialmente para llegar de Comayagua, para ir a disfrutar, me dijo.
8: Ah, la invitaron, la sacaron, ¿sí?, a pasear.
9: Sí, hombre.
8: Qué bueno, hombre, mire que...
9: Y que por los días que no perdía piedra, dice.
8: Ah, me imagino que hubo gran festejo por ahí, ¿verdad? Gran algarabía.
9: Sí,
8: sí, sí, que Doña Digna tiene un conjunto, contrata un conjunto que se llama Tripa Seca.
9: Sí, hombre.
8: Sí, tiene un conjunto que ella siempre lo contrata para cualquier evento, se llama Tripa Seca.
9: Con ella estuvo bailando entonces.
8: Sí, con ella estuvo moviendo, sí, como dicen ahí, el bote. ¿Ah?
9: Sí, hombre.
8: Así es, cuénteme, Adán, ¿qué canción me va a solicitar en esa hora de la tarde para complacerle?
9: Me pone... Me sacaron del Tenampa con Cornelio Reina.
8: Me sacaron del Tenampa, del Cornelio Reina.
9: Y volver,
8: Reina.
9: Volver con Vicente.
8: Y volver, volver de Vicente Fernández.
9: Sí.
8: Ok, vamos a buscar esas canciones. Y cuénteme, ¿llovió por ahí, por esa doña, zona, o no ha llovido?
9: Doña Dina me dijo que le dedicó una canción, pero se me olvidó.
8: Ah, no, usted dedíquele una bonita ahí, la que usted, la que le venga ahí a su mente, dedíquele una.
9: Y ella me dijo, pero se me olvidó, ya no me acuerdo ya.
8: Ay, Dios mío, ¿cómo?
9: Sí, es que me disculpe, pero no es culpa mía.
8: Entiendo, entiendo, mi hermano. Sí. No hay problema, cuénteme, mi buen amigo, ¿llovió por esa zona o no ha llovido todavía ahí en Tatumbla?
9: No, aquí no cae una mera brisita, aquí no llovió duro.
8: No ha llovido nada, porque imagínense, ya la gente necesita sembrar ya maíz. ¿Ah? Sembrar
9: no,
8: ya.
9: Hombre, aquí no llovió.
8: Así que no hay esperanza para sembrar. ¿Mm?
9: También a Pío Roberto y a Juan Cabrera.
8: Salúdelo, salúdelo.
9: Bien, porque lo estén pasando bien. Todo. Bueno, Amadeo Motagüense.
8: Ah, claro, claro. Salúdelo a él también, sí. No hay problema.
9: Sí, hombre.
8: Y a todos sus amistades, ¿verdad?
9: A todos mis amigos, pues.
8: Excelente, me cuídese.
9: Complace. Yo me complace, oye.
8: Ahorita mismo le mando a ranchera, ¿verdad? No hay problema.
9: Vaya, pues, está bueno. Vaya.
8: Vaya, pues, gracias, gracias por comunicarse aquí en La Moderna. El mero cacique dice de Tatumbla. De Tatumbla nos está llamando. Bueno, vamos a iniciar con más música. Vamos con más temas musicales en esa hora de la tarde. Vamos complaciendo bonitas canciones en esta hora, en esta programación 100% servicial y popular de Radio Moderna. Saludos, dice, para mi amor Blanca Rubia, que está almorzando. Es hasta la democracia, progreso y oro, dice. Bueno, buen provecho por ahí.
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8: Me han pedido una canción de Temerarios y voy a complacer esta. He luchado por tu amor. Dice que es como un niño que solo sabe llorar. Así dice la canción, ¿va?
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0: Bueno, buenas tardes, queridos oyentes. Se marcan ya en la 1 de la tarde con exactamente 17 minutos, aquí en su estación 100% servicial y musical, Radio Moderna del Grupo América. Bienvenido, feliz tarde en este jueves. Ya se siente a sabor a viernes, ¿verdad? Ya se siente el sabor al fin de semana. Hoy es jueves. Así es, vamos con servicio social. Presten atención, mucha pero mucha atención. Oportunidades de empleo, aquí hay trabajo. Usted que anda en busca de trabajo, preste atención. Lápiz y papel en mano para que me noten las oportunidades de empleo. Presten atención, necesitamos una muchacha para trabajar en aseo de casa, con dormida adentro, que sea honrada, para trabajar aquí en Tegucigalpa. Llamen al 96258600, comunicarse al 96258600. Una muchacha para aseo de casa también. Mucha atención, se está buscando los servicios de un pintor. Un pintor para muebles de madera con experiencia. Y también se ocupa un ayudante de carpintería que pueda lijar madera. Para mayor información, interesados, llamen al 9974-0663. Llamen al 9974-0663. Necesitamos un pintor y un ayudante de carpintería. El pintor es para muebles de madera y también un ayudante para trabajar en carpintería. Llamen al número telefónico 9974-0663.
1: En el departamento de Santa Bárbara. 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

0: Saludos, dice por acá, saludos, dice Bombón. Salúdeme a una que siempre habla a la radio, y se me olvida el nombre. Bueno, no voy a utilizar la palabra que dijo, ¿verdad? Porque todos vamos a llegar a viejos. Pero me imagino que es, si no me estoy equivocando, bueno, que hablan aquí a muchas oyentes, ¿verdad? Es doña Digna Varela, que está preguntando él. Dice, saludos, Bombón, salúdeme, dice, que siempre llama a la radio, dice, por acá se me olvida el nombre. A ver si es doña Digna. Saludos, dice, a Santa Rosita Guajiquiro, dice por acá. ¿Qué más tengo? Me gusta tu programa, dice Alan. Gracias, Alan. Saludos, buen amable. Saludos, saludos ahí a Alan. Leonel Portillo me dice, ¿cuánto pagan al mes para trabajar en casa? Bueno, ahí le van a dar más información al número que estoy mencionando. Esa información yo no se la puedo dar porque a mí solo me llama para dar el servicio social, ¿verdad? Ya del pago, de los horarios y lo demás. Ahí puede llamar para que le den la otra información, ¿verdad? El número que estoy mencionando para el trabajo de casa, que el número es el 96258600. La 1:26 p.m, dice Alan, quiero la canción de Traviesos, dice por acá de Olancho. Ana González, hola, saluditos desde Santa Ana, dice, le escribe Ana Julia Cruz. Dice Marlon, saludos Eduardo, dice Marlon Carranza, gracias Marlon, saludos mi buen amigo Marlon. También Chino Pineda dice por acá, saludos, saludos, me dice Atavo Fiallos, hasta El Carbón, dice por acá. Perfecto, San Esteban Olancho, dice otro mensaje, quiero un empleo, dice por acá. ¿Qué empleo necesita? Dígame, y con mucho gusto le apoyamos. Buenas tardes, Moderna, buenas tardes.
1: Buenas tardes, Bernito.
0: Hola, buenas tardes, amigo. ¿Qué tal está? ¿Cómo está, mi buen amigo?
1: Aquí. Venimos llegando ahorita.
0: Ya viene llegando de la chambeada. Sí. está bueno, Ángel. Me alegra mucho.
1: Sí, escuché a Adán Montoya ahorita, que no me saludó.
0: Es que Adán se le escapó, me imagino, el saludo para usted.
1: Está demasiado de alegre.
0: Está emocionado, que no cabe el amigo ahí, ¿verdad? Después del gane de la Motagua. Qué bueno, hombre. Cuéntame, ¿en qué le puedo atender aquí en La Moderna, mi hermano?
1: Sí, quiero una canción yo.
0: A ver, ¿cuál quiere escuchar? Yo le complazco.
1: Una canción de Antonio Aguilar.
0: Ajá, ¿cuál nos aventamos de Antonio?
1: Paso del Norte.
0: Paso del Norte. Ah, mire, qué buena ranchera esa. Ya la voy a complacer de inmediato la canción, ¿verdad?
1: Vaya pues, está bueno, Angelito.
0: Vaya pues, Angelito, que me la pase bonito por ahí en esa zona de Zamorano.
1: Gracias.
0: Gracias, vaya. A Ángel allá en Zamorano. ¿Cómo se escucha la radio? Es increíble cómo se escucha esta radio por todos lugares. Es increíble tantas llamadas que tengo por acá, mensajes. Tenemos una cantidad de oyentes a nivel nacional que es muy importante. Gracias a ustedes, gracias por la audiencia que tengo que me escucha. Y siempre escuchan esta gran prestigiosa radio, la radio que nunca pasa de moda, la pionera del servicio social, Radio Moderna. Dice por acá, saludos desde la colonia Sagasume, póngame la canción Todo con Ella. Quiero un empleo de guardia de seguridad. Bueno, aquí tengo un número de guardia. Anote por ahí la persona que me está escribiendo, quiere empleo de guardia de seguridad. Llame ahí al 99-9889. Vamos a ver, pilas ahí, la persona que me está pidiendo por el TikTok, empleo de guardia. Anote el número, 9889-5724. Ahí se lo estoy comentando ahí, ¿verdad? 9889-5724, el número que pueden llamar, ¿verdad? Para guardias de seguridad, el empleo es reciente. Para guardias de seguridad, llamen al 9889-5724. Saludos a Norma Sauceda, dice Norma, bienvenida Norma. Moisés Puerto nos envía el hola, dice, me puede poner la canción Mi Enemigo Es el Amor, de parte de Benito Gutiérrez. Saludos Benito, saludos también a Milcar Zúñiga desde Barcelona, España. Vamos a ver, vamos con comunicación en línea. Hello, how are you? Buenas tardes, aló, buenas.
2: Buenas tardes.
0: Buenas tardes amigo, ¿qué tal?
2: Aquí saludándole.
0: Ah, el gran Marlon. ¿Cómo le va, Marlon?
2: Aquí siempre escuchándolo.
0: Ah, qué bueno. Está emocionado Marlon por ahí.
2: Aquí estamos emocionados con esta calor, está buena.
0: Está tremendo, para ir a echarse un buen chapuzón. ¿Mm? Se ríe a la playa.
2: Sí, eso sí.
0: Sí, va.
2: Estoy aquí a la... Sí.
0: Ajá, qué bueno, Marlo, me alegra mucho.
2: Aquí estamos siempre, escuchándole.
0: Gracias, gracias. Saludos para usted ahí, para toda su familia.
2: Muchas gracias, Eduardo.
0: Excelente, excelente. ¿Qué me cuenta ahí de nuevo por ahí, mi hermano?
2: No, aquí estamos ya descansando.
0: Descansando, ¿eh? Y escuchando La Moderna, todo volumen.
2: Escuchando La Moderna siempre aquí en casa.
0: Qué bueno. ¿Algún saludito que quiera hacer ahí para su familia?
2: Sí, para la familia siempre en Orocuina.
0: Les mando un saludo muy especial, ¿verdad?
2: Claro, muy especialmente.
0: Ah, mire, qué bueno. Ahí que la pasen bonito. Ahí se lo voy a estar saludando a toda la familia Carranza, ¿verdad?
2: Fieles. Sí, exactamente.
0: Ahí en la zona de sur les gusta escuchar la radio. Son fieles oyentes y les gusta.
2: De siempre la escuchamos.
0: Y les gusta escuchar la música del currunchunchun. ¿Ah?
2: Sí, exactamente, la que baila pegadito en la afuera.
0: Uy, hombre, esa que no hay que soltarla.
2: Ah, no, si la suelta otro la lleva.
0: Así es. Qué bueno, mi buen amigo. Ahí se me cuida por ahí, bueno, ¿verdad?
2: Claro, muchas gracias.
0: Gracias, gracias, Marlon. Bueno, vamos a irlo con música. Buenas tardes ahí, Marlon, y buenas noches allá en España. Voy a mandar música, mi hermano, porque tengo bastantes canciones. Saludos a Walter, dice Walter, envíame las aldeas de mi barrio. Ya te la voy a complacer, mi hermanito Walter. Dice, saludos, dice, para Carlos, que está, le escuchamos, dice, en la Concepción Juticalpa. Bueno, vamos por más, mi gente. Aquí estamos emocionados en La Moderna. Audiencia tremenda, hombre. Gracias, gracias a ustedes. Saludos, dice, desde León, dice por acá José Dávila. Saludos, amiga Carla, dice que está todo dar en Nueva Armenia.

0: Dice por ahí, ánimo raza. Saludos a Oscar García desde Houston, Texas.
1: Se viene a comer el coco rayado.
0: Me han pedido algo de los traviesos del ancho.
2: Vamos bien, coco.
0: Y me salió esta por acá. Dice, esto se llama el coco rayado.
2: Juanito Sánchez, viejo.
0: Ánimo, pariente.
2: Saludos para el pasareño, viejo, en el bajo. Mi compa, Vilo, viejo.
3: Lo agarra.

0: hombre. Buenas tardes, mis amigos. Ahí estamos escuchando la canción de Los Traviesos del Ancho. Un, dos, tres. El coco rayado, mi hermano. Y no se me agüite. Vamos avanzando en esa hora de la tarde. Presten atención. Vamos con servicio social. Mucha, pero mucha atención. En esa hora de la tarde, preste atención, se ha extraviado una cartera conteniendo los documentos personales a nombre de Francisco Armando Reyes Velázquez, aquí en Tegucigalpa. Las personas que han encontrado estos documentos, por favor, comunicarse con él al número de WhatsApp, que es el 3182-1279, o venirlos a depositar aquí a Radio Moderna. Estamos ubicados en la colonia Alameda, frente al edificio Mandófer, Boulevard Suyapa, ¿verdad? Para las personas que ya encontraron estos documentos, venirlos a depositar aquí, ¿verdad? O llamarle a dicho dueño, ¿verdad? De su documento, que se llama Francisco Armando Reyes Velázquez, que es el número telefónico, que es el 3182-1279. La 1 de la tarde con exactamente 32 minutos. 1 de la tarde con exactamente 32 minutos. 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Vamos a la pausa comercial, ya volvemos, ya regresamos. 1:33.
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0: Saludos, gracias a nuestra gente que está...
2: Porque gano.

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4: Bueno, encontramos en La Moderna. Buenas tardes, se marca ya la 1 de la tarde con exactamente 1 de la tarde con exactamente 39 minutos. Gracias, dice a la Madrid, me imagino, es el usuario. Los Buki dice por ahí, chaparrita, hola, chaparrita, ¿qué tal está? Bienvenida. Gracias por acompañarnos. Saludos, también vamos saludando a Norma Ermelinda González Alonso, dice que me está escuchando allá en la zona de Sabaneta, Reitoca. Ahí nos tiene, dice, a todo volumen, la radio encendida. Muchas gracias, saludos, Norma, por escucharnos en los diferentes rincones, montañas, caseríos, municipios, donde quiera que llegue la señal de esta gran prestigiosa radio, La Moderna. Vamos de inmediato con notas de audio, escuchemos por acá. ¿Qué dicen los oyentes? Buenas tardes, muy, pero muy buenas tardes, Moderna.
5: Hola, hola, Eduardito, muy buenas tardes, bienvenido a la Radio Moderna.
4: Ajá, gracias.
5: Saludos.
4: Saludos, saludos.
5: Que Dios le bendiga, Eduardito.
4: Amén. Tegucigalpa, Honduras, Oscar García, Tegucigalpa, Honduras. Saludos, nuestra tierra querida, patria amada, desde el corazón de Centroamérica, Tegucigalpa, Honduras. Vamos por más, mi hermano, en esa hora de la tarde, vamos con música. Quizá me sacaron del Tenampa, esas son las que le gustan al amigo Adán Montoya, allá en la zona de Cuesta Grande, Tatumbla.
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Bueno, buenas tardes, buenas tardes, buenas tardes, buenas tardes, buenas tardes, Moderna del Grupo América. ¿Qué tal están? Se marcan ya a la 1 de la tarde con exactamente 42 minutos. Saludos a José, dice, saludos para Arly y a Carrasco en la máquina 3 Rompemotores, rumbo a Choluteca, dice, escuchando la Moderna. Bueno, saludos por ahí a Arly y al gran Carrasco que van en carretera conduciendo y escuchando la Moderna. Dice que van rumbo hacia la Sultana del Sur, hasta Choluteca. Les saludamos. Vamos de inmediato con oportunidades de empleo. Tengo más oportunidades de empleo en esa hora de la tarde. Mucha, pero mucha atención. Mucha atención a las oportunidades de empleo. Necesitamos lavadores de carro para trabajar en un car wash. Pilas, lavadores de carro para trabajar en un car wash aquí en Tegucigalpa. Requisitos que tengan los deseos de trabajar. Disponibilidad inmediata. Llamen al 9681-4390, comunicarse al 9681-4390. También andamos en busca, necesitando de inmediato tres ayudantes de construcción para trabajar aquí en Tegucigalpa. Para mayor información llamen al 9404-9546, comunicarse al 9404-9546. Necesitamos tres ayudantes para trabajar en construcción. Aquí en Ciudad Capital, le hacemos el llamado, hacemos el aviso importante sobre esta oportunidad de empleo. Si usted quiere trabajar, pues escuche bien al Buró de Empleo de Radio Moderna.

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1: Hello, hello, hello, how are you? Buenas tardes, buenas tardes, buenas tardes, buenas tardes, modernas. Se marcan ya a la una de la tarde con 44 minutos. Saludos a Oscar García, dice, lo escucho desde Austin, dice, rumbo a Houston. Gracias, Oscar. Saludos a las personas que también nos escuchan en la Unión Americana. Dice que va rumbo ahí a Houston, Texas. Bueno, feliz tarde a nuestra gente que nos acompaña siempre en diferentes lugares. Estamos para complacerle buena música, hombre. Esa música popular que suena aquí en La Moderna, esa ranchera, grupera, banda, duranguense, norteño. Esa música que solo suena aquí en la estación popular La Moderna, la que nunca pasa de moda. Dice por acá, saludos desde el Fort, dice World, Texas. Bendiciones, dice Pedro Antonio Medina. Gracias, Pedro. Saludos también por ahí que nos está observando y monitoreando, mejor dicho, desde la Unión Americana en el estado de Texas. Bendiciones por ahí también. Gracias, gracias al alero también. Willy Gómez allá en la ciudad del tráfico, Los Ángeles, California. Ahí está pendiente también escuchando La Moderna. Les saludamos. Vamos complaciendo más rancheras de esas buenas, de las que arrancan polvo. Recordándoles que mañana venimos con Viernes de Cantina. Mañana es viernes, ¿verdad? Mañana venimos con nuestro programa espectacular. Viernes de Cantina. Les estamos haciendo la invitación porque mañana tenemos un programazo. A partir de la una de la tarde, como siempre.

0: Bueno, ahí estamos escuchando música de Antonio Aguilar, Paso del Norte. Saludos a Darby Vázquez, dice saludos desde la Unión Trujillo Colón. Gracias, gracias a la gente allá en Trujillo Colón que siempre nos están acompañando. Felipa Ávila nos está saludando, feliz tarde. Oscar Paz, hola, hola Oscar. La 1 de la tarde con 50 minutos se marca ya, la 1 de la tarde, 1 de la tarde con 50 minutos, 10 minutos lo separa ya para que entremos a las 2 de la tarde, a las 14 horas, 2 de la tarde, aquí en Radio Moderna, su estación 100% servicial y popular. Así es, líderes en el servicio social. Preste atención, necesitamos guardias, guardias de seguridad para trabajar ya de inmediato, guardias de seguridad con documentos en orden y experiencia. Para mayor información, llamen al 98 89 57 24. Comunicarse al 98 89 57 24, número para guardias, los ocupan ya. Ese empleo nos acaba de llegar, es reciente, nos acaban de llamar para poner ese empleo, incluirlo aquí en la programación de la radio, ¿verdad? Me dicen que los ocupan ya, que tengan experiencia, igualmente sus documentos en orden. Van a comenzar a trabajar ya de inmediato, es el empleo, es rápido, ¿verdad? Hoy le hacen la entrevista y mañana mismo ya comienza a trabajar.
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Bueno, perfecto. Se marca ya la 1:51. 1:51. Aquí están preguntando por Doña Digna. Está llamando Doña Digna, ¿viste? Ah, se cortó la comunicación con Doña Digna Varela allá en el Valle de Marateca. Saludamos a toda nuestra audiencia ahí, a Doña Tina. ¿Cómo está Doña Tina ahí en la colonia Los Pinos? Ahí está escuchando también, dice La Moderna. Y también el amigo, el alcalde del barrio Calona, allá en Jutical Polancho, el gran Fito Ramos. Neris Rivera dice, ¿cómo está? Muy bien, Neris. Estamos excelente, de la mejor manera, en esta hora de la tarde. Saludos para usted. Gracias a la gente que está siguiendo la cuenta, la radio. Gracias. Si usted los quiere buscar en TikTok, búsquenos. Radio Moderna HN. Ahí todas las tardes hacemos transmisiones, ¿verdad? Estamos haciendo transmisiones continuas. De lunes a viernes de 1 a 3 de la tarde en nuestro TikTok Live, para que ustedes nos puedan ver. Y la radio, como les menciono siempre, que ahora la radio, que ahora con la tecnología ha llegado más al alcance, ¿verdad? Sobre todo que ahora también nos pueden ver. Antes la radio no se podría, solo se podía escuchar, no se podía ver. Ahora la radio se puede ver también, así que ustedes nos pueden observar, ver la transmisión, ver todo lo que hacemos aquí en cabina como locuto, como les estoy hablando a ustedes, ¿verdad? En el TikTok Live, ahí para que nos pueda observar. Bienvenidos, 1:54. Saludos a Lester Altamirano, allá en Jinotega, Nicaragua, dice, en completa sintonía, me dice Lester. Gracias, Lester. También Walter dice, buenas tardes, Eduardo. Coménteme, Walter, dice, nos manda este video, Walter. Ah, ¿este video? Ah, no, es de ayer este video, ¿verdad? Que nos envía Walter, de que estaba lloviendo ahí en la zona de Juticalpa. Miren, el chaparrón de agua que estaba llegando en la zona de Juticalpa. Gracias a Dios que está lloviendo por esa zona, me dicen por ahí en Olancho. ¡Qué bueno, qué bueno! Vamos complaciendo, más música. Voy a enviar una... ¡Ey, saludos a Yamelec! Vamos a enviar una canción para bailar. Quiero enviar una canción bonita para que bailemos en esa hora de la tarde. Esa canción es que nos gusta escuchar aquí en La Moderna. A ver, ok, nos vamos a ir al estilo de los rancheros del sur. ¡Ay! Oiga, qué bonito. A ponerle ambiente, más alegría a la tarde. Vamos a enviar a los rancheros del sur que me están pidiendo música de ellos. Oiga, qué rico, qué sabroso. Suena a través de La Moderna.

0: buenas tardes. Se marca ya a la 1 de la tarde con 57 minutos. Ahí estamos escuchando la música de los rancheros del sur. Pero mira cómo baila la samarqueña. Esa va. Bueno, saludos a Elizabeth Corea. Dice, saludos, dice, me saluda mi nombre. Mi nombre es, dice, Xiomara López. Ok, gracias, Xiomara, bienvenida. Bienvenida, gracias por acompañarnos. Dele, comparte la transmisión, mi gente. Dele amor al like, como siempre les digo yo, ¿verdad? Cuando les digo que le den amor, es que le den tac tac a la pantalla, ¿verdad? Así es, porque hay corazoncitos. Cuando usted le da el tac tac a la pantalla, los corazones van para arriba, así, así, los corazoncitos. Y eso me ayuda, ¿saben por qué? ¿Verdad? Porque usted contagia a otra persona también para que pueda conectarse al like. Así que usted siga dándole, no se cansen los deditos, eso es gratis, eso es gratis. Usted solo dele tac, tac, tac ahí a la pantalla de su teléfono para que estemos al 100%. Saludos desde Barcelona, España, me dicen por acá. Buenas tardes, comunicaciones, línea telefónica. Aló, buenas tardes, Moderna. Aló, buenas tardes.
1: Buenas.
0: Buenas tardes, ¿cómo estamos?
1: Hola, hola, hola, Barcito, ¿cómo estás?
0: Muy bien, ¿cómo me le va, doña Digna?
1: La mujer más caliente de Marateca.
0: La mera, mera, doña Digna Varela, ¿verdad?
1: La mera de Marateca.
0: Qué bueno, doña Digna, me alegra bastante.
1: Me alegra que nunca se aflige por nada, Eduardito.
0: Ah, qué bien, me alegra, eso es...
1: ¡Cantate, Eduardito!
0: Eso es bueno, que esté así, motivada.
1: Sí, que me motiva el Motagua porque ya somos campeones.
0: Ah, claro, está celebrando el gane, el Motagua, dice Adán Montoya.
1: ¡Elegancia con un primo, mi Motagua, pues! ¡Sí, hombre!
0: Qué bueno, hombre! ¡Saludos!
1: ¡Gracias, gracias, Eduardito! ¡Igual!
0: ¡Ajá!
1: ¿Qué tal? ¿Está alegre porque ganó el Motagua, no?
0: No, tranquilo, gracias a Dios, mira aquí, contento, doña Digna.
1: Eso es lo que me llega, eso decía yo, ya estaba diciendo, Eduardito está en el estadio, yo creo, dije yo.
0: Así es, mire por sí, acá, dice, ahí la está saludando también Willy Gómez, dice, saludos para doña Digna y Dani Ríos, también les está saludando.
1: Saluditos, saluditos para ellos, hasta allá, también a la chaparrita y a Dani Ríos y a la niña.
0: Usted tiene bastante ahí simpatía, aquí la están saludando. A ver, saludos. Saludos,
1: me dicen. Saludos para todos ahí, todos los que me han saludado ahí.
0: Dice, doña Digna ya comenzó a sembrar. No, doña Digna dice que ya no, todavía no es el tiempo de sembrar, pero doña Digna, ¿o no? Ya comenzó a sembrar.
1: Está tipo, Eduardito, si hasta ayer cayó una brisita, estoy a ver, esperando el agua para preparar mi tierra. ¡Cómo tengo la esperanza, Eduardito! ¡Fue fuerte!
0: Así, escucha la nota de audio.
2: Activo.

0: que me estén rancheras mañana. Complájame cuando el viejo llega, viejo, se le arruga el pellejo.
1: Y si le cuesta subir una subida, no, ya es bien complicado cuando llega viejo uno, ¿verdad? Así es.
0: Es complicado, gordito. Ya ni se puede ni parar, solo con bordón, tal vez. Pero ahorita yo no pienso eso, porque papito bien me ha dado una vida que huye, hombre, ni que era Dios fuerte, fuerte, más que un roble.
1: Es completa, ¿eh? Oiga bien. Qué bueno, doña Digna. Cuídese por ahí, que me la paso bonito.
0: Gracias, cuídese y lo quiero mucho. Me complace la canción.
1: Ya se la vamos a mandar con mucho gusto, ¿verdad? No hay problema. Ahí se lo saludamos con mucho gusto.
0: Gracias, Eduardito. Igual,
1: bye.
0: Otro día, Eduardito.
1: Bueno, perfecto. Vamos complaciendo la canción. Me está pidiendo Daniel. Quiero la rola. Dice una de Selena. Solo tú, dice. Hola, soy Marbella, dice por ahí. Vaya, pues saludos, Marbella. Aquí vamos complaciendo el popular Marcos Marroquín. Esa canción me la han pedido de hace rato. Se llama Invéntame.
2: Del señor Marcos.
1: Comparta la transmisión, mi gente. Vamos por más conectados ahí en TikTok.
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Buenas tardes, Moderna del Grupo América. Se marcan ya las 12 de la tarde con exactamente 6 minutos. 12 de la tarde con exactamente 6 minutos. 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

0: 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Buenas tardes, buenas tardes. Se marcan ya a las 2 de la tarde con exactamente 6 minutos. Vamos a la pausa, volvemos.
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3, 2, 1. ¡Ese lo vemos! 3, 2, 1. 3, 2, 1. Radio Moderna, buenas tardes, buenas tardes, buenas tardes, buenas tardes, buenas tardes, buenas tardes, buenas tardes, en ese jueves con sabor a viernes. Saludos a Carla Ramírez, dice mi eterno amor secreto de Marco Antonio Solís, dice complájeme con la canción de los plebes del ancho, dice, ¿cuál quiere escuchar de los plebes? Dígame, Anaí. A ver, ¿cuál le mando de los plebes de Olancho, verdad? Ese repertorio, la música de los plebes, que es la que está de moda, la gente le gusta, le encanta. Los grupos olanchanos que están haciendo bonita música, los plebes, los traviesos, los inquietos del ancho, están bien Fer Martínez y sus cuates del ancho, los tríos del ancho, el compa Lizama. Y puedo seguir mencionando más grupos olanchanos que están trabajando muy bien musicalmente, representando la música, sobre todo la música olanchana, ¿verdad? Con sentimiento desde la Unión Americana, donde están radicados diferentes grupos musicales de este género que se llama género sierreño, ¿verdad? Los que tocan la música de los plebes, los traviesos, de Olancho y entre otros grupos que mencioné. Dice otro mensaje, póngame las botas y sombreros de los inquietos de Olancho. Saludos, dice a todos, dice Dios los bendiga, dice José Pérez. Santos, hola, buenas tardes amigo, dice Santo, gracias. Dice, me complace con la canción, dice El Pisón. Oiga bien, esa es la popular de los plebes. Esa es la que no debe de faltar, dice, de los plebes del ancho. Ya la vamos a complacer con mucho gusto. Ahí a nuestro oyente que nos está pidiendo El Pisón de los plebes de Olancho, al estilo olanchano. Perfecto, sigan compartiendo la transmisión, mi gente. Denle mucho amor al SLI. Y sigamos disfrutando de la buena música en esta hora de la tarde. Dice, hola, buenas tardes, me complace con la canción Mujer de Piedra, dice Silvia. Mujer de Piedra. Esa es, va, música de Broncos. Mujer de Piedra, claro que sí, vamos a complacerle. Dice Anaí también, quiere escuchar Entre Golpes y Besos, Pasión y Ternura. Excelente, todas esas canciones que me están pidiendo la vamos a estar complaciendo en esta tarde, las 2 de la tarde con exactamente 14 minutos, dice por acá. Felicidades por su Motagua, dice, saludos líder, me gustaría tener amistades, dice, poder dar mi número, es el 92584068 y también pueden llamar al número de celular, dice, el otro número, que es el 88485365. Él anda en busca de chicas, mire, venga bien. Así, recordando los viejos tiempos, cuando no existía también redes sociales, ¿verdad? Que se llamaba, ¿verdad? Y aquí siempre nos mandan mensajes, mire, también de personas que quieren conocer amistades, amigas, que le llamen, dice, al 92-58-40-68 y también al 88-48-53-65. Dice que está soltero, dice el oyente, y tal vez encuentre una amistad, dice, no importa si sea de Tegucigalpa, o de diferentes lugares, dice. Él quiere tener, encontrar amistades. Ajá. Ok, saludos. Perfecto. Me complace con El Agricultor, dice, soy Roberto Joya. Saludos, Roberto. Vamos a complacernos más música. Quizá cuando el hombre llega viejo. Tiene rato de amargura. Y sí es cierto, hay unas personas que son amargadas. Se amargan rapidito, ¿verdad? Ay, hombre, la vida es bonita, es agradable, hombre. No se estresen. ¿Para qué estresarse?

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2: 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Así dijeron los jóvenes que con orgullo revelaron en el podcast Conectados de Radio América el éxito de su emprendimiento, un hotel para mascotas.
3: Uno se queda como con los brazos cruzados, como decir, ¿qué hago? ¿Qué voy a hacer? Y una muy buena amiga me dijo, ¿sabes qué? Vos puedes, pues, poner un hotel de perros. Vos siempre me cuidas mis perros, ¿por qué no pones un hotel? ¿Qué? Y me quedó el gusanito y empecé a hacer el estudio de mercado aquí en el país, con lo que hay tanto aquí en Tegucigalpa como en San Pedro Sula, donde realmente sí vi la necesidad y vi el espacio donde tenía que ser algo más familiar, algo más de hogar.
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1: Hola, muy buenas tardes, pueblo de Honduras que sintonizan Radio Moderna. Bienvenidos a su programa Aviva el Fuego. Sí, aviva el fuego de tu corazón, del movimiento católico conquistando las naciones para Cristo. Bienvenidos esta tarde a este gran programa. Y como todas las tardes, tenemos el privilegio que nos acompaña el fundador del movimiento, José García, al cual le damos la bienvenida. Muy buenas tardes, José.
2: Buenas tardes, hermano Elías. Muy buenas tardes a todos los hermanos y amigos que lo escuchan aquí en Tegucigalpa. Qué bendición los hermanos que lo escuchan en los diferentes lugares de Honduras. Es una gracia, es una alegría, es una bendición de poder llevar una palabra de aliento el día de hoy. Dice la palabra de Dios: buscar al Señor mientras pueda ser encontrado. Y qué bendición que por medio de este programa podamos encontrar una palabra de aliento, una palabra de bendición. No todo está perdido, hermano que me escucha. Cuando tú sientes que ya todo se acabó, es cuando el Señor apenas viene comenzando. Así que ánimo, ánimo, porque todo lo podemos en Cristo que lo fortalece, ya que Él va delante de nosotros abriendo caminos adelante, que hoy es un día de gran

cero. Y pues hace 6 años, hace, bueno, primero nos ponemos en la presencia de Dios, que Él sea el que hable lo que tenga que hablar y calle lo que tenga que callar. Y pues en nombre del Padre, del Hijo y del Espíritu Santo, amén. Ven Espíritu Santo. Llena los corazones de tus fieles, enciende en mí el fuego de tu, envía tu Espíritu Santo y todo se renovará bajo la faz de la tierra. En Espíritu Santo, lléname de ti, que hable lo que tú quieres que yo hable, que calle lo que tenga que callar, tu voluntad. Venga a nosotros tu reino, hágase Señor tu voluntad, la tierra como en el cielo. Y danos hoy nuestro pan de cada día, perdona nuestras ofensas, como también nosotros perdonamos a los que nos ofenden. No nos dejes caer en tentación y líbranos de todo mal. Amén. En nombre del Padre, del Hijo, del Espíritu Santo. Amén. Y sí, caritas, pues aquí estoy, y pues que haga la voluntad de Dios, ¿verdad? Y pues para empezar, vamos a leer la palabra de Dios, ¿verdad? Porque pues Él me la dio, es por algo. Te voy a leer de un parrafito que el Señor me dio cuando yo empecé en sus caminos, y no lo entendía, y siempre lo leía y lo leí y no lo entendía. Pues te voy a decir, nos vamos a Romanos 5:8, y nomás del 8 al 9, y pues decimos: el Padre, el Hijo y el Espíritu Santo. Amén. Pero Dios dejó constancia del amor que nos tenía. Cristo murió por nosotros cuando todavía éramos pecadores. Eso me decía por mucho, mucho tiempo y yo no se lo entendía nada. Y solamente ahí me mandaba y solamente eso, ese parrafito. No lo entendía, pero pues cuando yo te vaya contando, pues mi testimonio lo entenderá. Y pues luego ahora que ya me tocó, me hicieron la invitación a predicar aquí a Viva el Pueblo, pues me dio esta palabra que te voy a decir, también está en Romanos 8, pero era, ahora es al revés, 8:5, y dice: el Espíritu nos guía. Los que viven según la carne, viven a lo que es de la carne. Los que viven según el Espíritu, van a las cosas del Espíritu. Pero no hay sino muerte en los que ansían la carne. Mientras que el Espíritu anhela vivir y paz, los proyectos de la carne están contra de Dios. Pues la carne no somete a la ley de Dios y ni siquiera puede someterse. Por eso los que viven según la carne no pueden agradar a Dios. Ustedes no están en la carne, sino que viven en el Espíritu. El Espíritu de Dios habita en ustedes. Si alguien no tuviera el Espíritu de Cristo, este no le pertenecería. Pero Cristo está en ustedes, y aunque el cuerpo lleve en sí la muerte a consecuencia del pecado, el Espíritu es vida por haber sido santificado. Y si el Espíritu de aquel que resucitó a Cristo entre los muertos está en ustedes, el mismo que resucitó a Jesús de entre los muertos dará también vida a su cuerpo mortal por medio de su Espíritu que habita en ustedes. Entonces, hermanos, no vivamos según la carne, pues no le damos nada. Si vive según la carne, necesariamente morirán. Más bien den muerte a las obras del cuerpo mediante el Espíritu, y vivan todos aquellos a los que guía el Espíritu de Dios, son hijos e hijas de Dios. Entonces no vuelvan al miedo. Ustedes no recibieron un espíritu de esclavos, sino el espíritu de los hijos, que nos permite gritar Abba, o sea, papá. El Espíritu asegura a nosotros el Espíritu, somos hijos de Dios. Siendo hijos, somos también herederos de la herencia de Dios. Ya no es nuestra, la compartimos con Cristo, y si hemos sufrido con Él, estaremos con Él también en la gloria. Palabra de Dios. Alabamos, Señor Jesús. Pues, hermanitos, pues esa es la lectura que el Señor me dio, ¿verdad? Para compartir con ustedes. Y pues, siguiendo aquí, pues con mi testimonio, te lo voy a contar y verás por qué es esa palabra de Dios. Te podría ir leyendo poquito y seguir mi testimonio y eso, ¿verdad? Pero pues ya me la puse que te la leyera toda y después tú vas a ir, como decimos, ¿verdad?, agarrando, desmenuzando esa palabra que Dios me regaló a mí. Y pues no sé por qué me la regaló a mí, ¿verdad? A lo mejor también tú, mi hermanito, la ocupas, o sufriste algo, o sentiste algo como yo. Y pues mi testimonio se llama: Dios me sacó de la oscuridad hacia la luz. Entonces, yo soy casada, ¿no?, hace 35 años, y tengo 5 hijos, pero ahorita conmigo están 3, por mi

0: Yo viven tres hijos. Yo digo, mis hijos son buenos porque pues yo digo que son buenos porque pues son mis hijos. Y entonces pues Dios ahí va a ir hablando a través de mí, ¿verdad? Entonces pues te voy a platicar mi testimonio de atrás, de cuando yo me acuerdo, que muchas cosas de muy, muy atrás pues no me acordaba. Pero en este camino yo las fui descubriendo. Entonces, pues bueno, para empezar mi testimonio te voy a decir que yo era una niña muy triste. Siempre lloraba, siempre estaba, como luego dicen allá, arrumbada en un rincón. Yo siempre estoy en donde no me vean. Yo quiero ser siempre la última. Pero no entendía por qué. Entonces, cuando yo estaba chiquita, tenía mucho miedo, siempre, siempre tenía miedo, siempre, siempre. Tenía miedo que llegara la noche, tenía miedo que se oscureciera. Yo quería que siempre fuese de día, porque la noche me daba un miedo terrible. Yo nomás se oscurecía y yo decía, uy, Dios, ¿verdad? En mí, porque yo siempre sabía que había un Dios, porque sonaban las campanas de la iglesia, había misas, y yo siempre decía, ay, Dios, ya va a oscurecer. Entonces, yo vengo de una familia de mi papá y mi mamá, un matrimonio, sí, casados por la iglesia, todo bien, pero mi papá era ese hombre como muchos, ¿verdad? No todos, porque sí hay hombres buenos, aunque en mi pensamiento todos los hombres eran malos, pero yo vengo de esa familia donde mi papá era un señor que se emborrachaba, siempre se emborrachaba, era viernes. Y a mí no me gustaba que llegaran los viernes, ni sábados, ni domingos. Entonces, se iba a veces desde los viernes, se iba mi papá pues para allá con las señoras, ¿verdad? Vamos a orar mucho por esas señoras, que no sabemos por qué están trabajando de ese modo, de esa manera. Y pues mi papá se iba con ellas. Entonces, cuando mi papá regresaba, en veces duraba hasta el domingo en la madrugada. Él llegaba. Ese domingo en la madrugada llegaba y él llegaba y le decía a mi mamá que se levantara para que le diera de comer y mi mamá se levantaba a esas horas a darle de comer. Pero mi papá quería pelear porque siempre llegaba a pelear. Entonces yo me recuerdo a mi papá esa vez fue tan fuerte que mi mamá le calentó el caldito porque allá se usa que se hace caldo de res los domingos en mi rancho porque pues no hay mucho dinero. Solamente los domingos. Entonces mi mamá hizo ese caldito y le decíamos, danos de comer, le decíamos a mi mamá, o sea, deje que llegue su papá y deje que llegue su papá. Y mi mamá le guardaba a mi papá la comida porque pues primero tenía que ser mi papá, ¿verdad? Entonces pues mi mamá se levantó a darle de comer, calentar ese caldito. Entonces cuando mi mamá le puso el plato en la mesa, para entonces pues ya nos habíamos despertado todos con los gritos de mi papá, porque no le decía, levántate, dame de comer, ¿verdad? Le decía muchas malas palabras que pues yo no puedo decir, ¿verdad? Y él le decía pues muchas, muchas malas palabras y de esas cosas que dicen los hombres malos, ¿verdad? Y que eres una de esto y que lo otro, de eso, donde él andaba, se lo daba todo a mi mamá. Entonces nos levantamos. Y nos sentamos ahí, sentaditos, a ver con mi mamá y a mi papá. Y entonces mi papá agarra el plato, empieza a comer y cuando da la primera cucharada le dice, este caldo está con unas malas palabras y malas palabras. Y agarra el plato y lo avienta sobre la pared, lo tiró todo y le decía a mi mamá cosas y la agarró de las greñas y la golpeaba y la golpeaba. Y la golpeaba. Entonces mis hermanitos y yo pues llorábamos y llorábamos, mamá, llorábamos. ¿Qué podíamos hacer? Estábamos chiquitos. Entonces agarraba a mi papá cuando ya acababa de golpear a mi mamá hasta donde quería, la dejaba toda ensangrentada, toda fea. Entonces nos decía que nos largáramos, que no servíamos para nada, que no éramos sus hijos y nos aventaba para afuera con un pues malas palabras. Entonces nosotros nos salíamos con mi mamá, nos agarraba a todos como estuviéramos descalzos. Pues nomás así, pues como te acuestas, ¿no? Así, pues así nos levantábamos y así nos corría descalzos. Y pues ese día y muchos días, ese día estaba lloviendo con frío, estaba oscuro, mi rancho era un rancho chiquito, te estoy hablando como de 40 años atrás. Ese rancho estaba chiquito, entonces íbamos caminando y pues estaba oscuro. Estaba lloviendo, estaba soquetoso, ahí era, la tierra es barrosa, nos resbalábamos, era cuesta abajo porque corríamos a la casa de un tío, el hermano grande de mi mamá, que para allá corríamos, no había más dónde, porque mi papá iba atrás de nosotros a querer siguiendo golpeando a mi mamá, pero luego pues él se devolvía, ¿verdad? Y entonces cuando íbamos caminando nosotros, allá hay unos árboles que le dicen mezquites y se caen como las espinas con ramas, unas espinas bien filudas. Entonces nosotros como íbamos descalzo, pues nos espinábamos. Y luego había muchos perros en la calle, allá en México toda la gente tiene perritos. Entonces esos perros nos carrereaban, nos iban carrereando atrás de nosotros, nos ladraban. Y pues mi mamá agarraba una de las esas, de los árboles que se caían, los mezquites, y les pegaba y los corría y nos defendía mi mamá. Llegábamos a la casa de ese tío y pues mi tío nos abría. Él ya sabía, ¿verdad? Porque ya no era la primera vez, eran muchas veces. Mi tío nos abría y nos metía para allá en un cuartito, en una cocinita de adobe, y prendía ahí una leñita para que nos secáramos, para que no tuviéramos frío. Su esposa de él, pues no muy bien, pues le gustaba, ¿verdad? Pues a quién le va a gustar que llegue gente a la medianoche y te robe tu paz, te robe tu sueño. Pero de todos modos, pues no decía que no, ¿verdad? Dios la bendiga donde quiera que esté. Y a mi tío, pues que Dios lo tenga en el cielo, en su gloria, porque ya partió para allá. Entonces, mi papá llegaba en la mañana, ya sabía que allá estábamos. Llegaba en la mañana, le dice, hey, aquí está la Cuca, porque mi mamá se llamaba María del Refugio. Y le decía a mi tío, sí, pues, ¿qué te pasa otra vez? Mira lo que andas haciendo. Yo no le hago nada, ella sola se viene. Y pues echándole la culpa a mi mamá de todo. Y ya, pues, ya mi mamá salía y pues ya hablaba con él y ahí nos llevaban otra vez atrás, porque con mi papá convencía a mi mamá que se fuera otra vez para atrás. Y así fue, hermanitos, por muchos, muchos años, todos los fines de semana era lo mismo, si no era por la comida, era por otra cosa y otra cosa. Y pues cuando él llegaba, llegaban con él unos pájaros muy feos que se veían arriba de la azotea, arriba en el mezquite. Allá se paraban en los árboles, teníamos una antena que para ver mi papá tenía una televisión chiquitita de blanco y negro, pero antes no teníamos nada, pero yo te estoy hablando de lo que yo recuerdo cuando, que yo recuerdo que yo te puedo decir fue cierto, fue real. Entonces venían unos perros negrotes con él también, y pues todo eso feo venía con él. Entonces cuando ya yo fui estando como más grandecita en la escuela, yo veía que compraban esas galletas con salsa Valentina y todo eso que venden afuera en el recreo. Y pues yo no tenía dinero, no compraba, no más vía. Y me recargaba en la tela y no más vía. Y la señora me veía, la señora que vendía, y me dice, niña, ven, y le digo, mamá, dice, ¿no te gustaría ayudarme a que me ayudes a hacer pan? Le dije, sí. Dijo, cuando salgas de la escuela, vas y le dices a tu mamá que si te deja, y allá te espero en mi casa. Le dije, sí, y ya salí de la escuela y le dije a mi mamá, y me dijo mi mamá que sí me dejaba, y yo me fui con la señora. Entonces, pero antes ya de eso, la señora me regaló esa galleta. Ella me la regaló. Dijo, ten, muchacho, ten nada. Entonces, me fui a trabajar con la señora, a hacer pan. Hacíamos pan ranchero y semitas, unas bateas bien grandes, bien mucha masa. Yo no sé cómo yo le ayudaba, pero yo estaba chiquita y pues yo le ayudaba y todo. No, ya ella, cuando yo llegaba de la escuela, ella tenía su jarrito con caldito, frijolitos, sopita, tenía siempre un jarrito en la lumbre. Entonces ella ya, como yo ya le ayudaba a ella en la escuela, ella me daba lo que yo quería, ella me daba. Dime, muchacha, yo te lo doy. Y me lo daba, y pues ya cuando yo le ayudaba, pues yo no sé cuánto me daba ella, solamente sé que me daba mucho dinero. Entonces ya hacíamos el pan, ella lo cocía, yo lo agarraba y lo untaba manteca para que se hiciera brillosito, y hacíamos dos canastos y acabábamos, y yo me iba a repartir. Todo el pan que hacíamos me iba a repartirlo toda la tarde en todas las tiendas. Así como me daban la bolsita con las monedas, yo se la llevaba de todas las tiendas. Y iba y venía, iba y venía. bien bonito, ¿verdad? Bonito porque me entretenía, se me olvidaba mi pobreza, se me olvidaba que mi papá iba a llegar golpeando, se me olvidaban muchas cosas a través de hacer ese trabajo. Entonces, yo llegaba a mi casa con bien, todo el pan que se quemaba, de que se quemaba, que no se podía vender, me decía, apártalo allá, ponlo en aquel canasto, todo el que se queme para que te lo lleves para ti y para tus hermanitos. Y yo apartaba todo lo que se quemaba, todo. Entonces ya cuando yo acababa de entregar todo, me daba mi canasta del pan y me decía para que ya me fuera, que ya acabamos. Y yo, sí, hasta mañana. Y ya me iba. Llegaba a mi casa y pues sí, todos bien contentos porque llevaba pues bien mucho pan, ¿verdad? Porque no teníamos que comer, no teníamos. Mi papá sí trabajaba, pero todo lo guardaba para cuando él se va el fin de semana. Y pues no, mi mamá nos hacía lo que ella podía de ella hacía tortillas para vender, entonces ella de lo que tortillas que vendía pues compraba la sopita, lo que hubiera, las papitas, lo que ella nos podía hacer, y si es que había, ¿verdad? Porque en veces pues no había ni para eso. Entonces todos comían de pan y todo, pero ¿qué pasaba? Pues nadie me quería en la cama. ¿Por qué? Pues porque olía bien feo, porque olía pues a la manteca del pan, porque allá se usa la manteca inca y es muy olorosa. Y todos, quítate, y mamá, yo no la quiero, huele feo. Y me corrían, y no me querían. ¿Cómo bañarme si el agua estaba bien fría en la noche? Y pues ya llegaba bien cansada, era mucho trabajo, ¿verdad? Pero gracias a Dios. Entonces yo llegaba y le daba a mi mamá la bolsita que me daba la señora con mi dinerito, y pues yo esa bolsita la guardaba, porque en esa bolsita pues iba y venía. Ahí echaba lo que la señora me daba y se lo daba a mi mamá. Siempre. Yo no me quedaba con nada, porque no ocupaba. Porque la señora me daba lo que yo quería, la escuela. Entonces no ocupaba. Yo se lo daba todo a mi mamá. Pero entonces cuando llegaba la noche, hermanito, ya me, pues, ¿dónde quedaba? Pues ahí me dormía. Donde fuera, ¿verdad? Pues ya estaba cansada. Si no me quería, pues al lado, al otro, a la orilla. O donde fuera, yo me quedaba dormida. Pero entonces en la noche llegaba alguien y se sentaba al lado de mi cama, donde estaba acostada, y como son camas que eran de sprint, pues se sentía cuando alguien sentaba, y yo nomás sentía que se sentaba alguien, Santo Cristo Jesús. Yo decía, Ave María Purísima, yo decía, ayúdeme, Señor, y jalaban las cobijas, y luego entonces empezaban a oír ruidos afuera de mi casa, en el patio, en el corral que teníamos grande, era un corral grande con patio, se oían ruidos, se oían caballos, no teníamos caballos, se oían muchos caballos y botas de cuatro hojas que agarraban los caballos, los pateaban, se oía llorar un niño, se oían gritos, feo, horrible, horrible se oía. Eso era todas las noches, hermanito, todas las noches, Santo Jesús. Entonces yo gritaba a mi mamá que se oían los ruidos, que alguien se sentó en mi cama, que me estiraba la cobija. Y mi mamá venía bien enojada, ya vas a empezar, porque te digo que era todas las noches. Ya vas a empezar otra vez, y que es porque te portas mal, y que ella decía que yo me portaba mal, pero yo no sé por qué siempre era como que yo siempre estaba a la defensiva, siempre me defendía, ¿verdad? A mí nadie me gritaba, y los chiquillos en la escuela, pero pobre el que me diga una mala palabra o me ni siquiera me rozar, pobrecito, no se la acababa conmigo. Y pues sí, era como peleonera, muy peleonera, porque pues yo me defendía, ¿verdad? Porque yo me defendía, mi instinto me defendía. Aquí todavía te estoy diciendo, no sabía por qué. Entonces cuando ya despertaba mi mamá, otro día lo que hacía mi mamá, me llevaba con mi tía. Mi tía, ella se dedicaba a curar que de empachado, que de asustos, que pues de todo lo habido y por haber, ella era la curandera del rancho. Entonces me llevaba con ella. Y esa señora, que era mi tía, agarraba ramas de pirul y me pegaba con las ramas de pirul pero mucho, hermano, me pegaba mucho con las ramas de pirul, y luego de tanto que me pegaba, pues me quedaba bien olorosa a esas ramas de pirul, que huelen pero horrible. Entonces, cuando ya acababa de pegarme con las ramas de pirul, me barría con un huevo. Por todos lados me barría y me barría, y no sé qué rezaba, qué decía, yo no sé, yo solamente la veía que movía los labios, y pues yo estaba chiquita, ¿verdad? Yo estaba enojada porque pues mi mamá siempre me llevaba para allá, y luego me curaba con la piedra lumbre, y luego la echaba que en un vaso de agua, y me daba a tomar el agua de esa que con una brasa, y luego después me acostaba en el suelo, hermanito. Ay, Jesús, no me acostaba en el suelo, ella venía con un cuchillo bien grande. Con ese cuchillo me empezaba a marcar todo desde mi cabeza, mis manos, mis pies, me abría mis pies, me pasaba el cuchillo por el medio. Me hacía mucho con ese cuchillo, me rayaba. El bendito, todo eso era siempre, que ya tenía cansada a mi mamá, me volvía a llevar a con mi tía. Entonces yo le agarré un pánico a los cuchillos, como tú no te imaginas. Ay, yo no podía ver los cuchillos. Para nada, me daban mucho miedo. Pues así fui creciendo, así me llevaba mi mamá, y pues mi mamá no sabía lo que ella estaba haciendo conmigo, ¿verdad? Porque yo pienso que mi mamá no quería, pero pues como eso le enseñaron a ella sus papás, o yo no sé, sus tíos, sus tías, sus hermanos. O sea, son, como dicen ellos, tradiciones que vienen, pero nosotros sabemos que son cadenas ahora, ¿verdad? Son cadenas muy malas que vienen, porque es más poderoso un Padre Nuestro que un huevo. Mucho, no, el huevo no hace nada, al contrario, mejor hubieran guisado ese huevo y me lo hubieran dado, que tenía más hambre, ¿verdad? Que eso. Pero bueno, así fue y así pasó. Y no fue una vez, fueron muchísimas veces. Entonces, porque todas las veces así me espantaban, teníamos colgada la ropa. Con mi mamá no teníamos guardarropa, ¿verdad? Pues en aquellos tiempos. Entonces una colgaba a mi mamá cuando se acababa la escoba, el palo, en la pared, en la esquina, y se sostenía, y allí mi mamá colgaba la ropa. Entonces esa ropa se movía en las noches, se movía, porque yo le decía que prendiéramos una vela, entonces se movía en la noche la ropa, y no se sentaban en mi cama, me asustaban con la ropa, feo, una cosa fea. Entonces, hermanitos, cuando ya pasó todo eso pasó, cuando ya pasó todo eso, que me asustaba, que me llevaban, entonces yo dejé de trabajar con la señora del pan, me fui con otra señora que me dijo si le ayudaba a hacer quesos, a vender leche, y pues me fui con ella. Esa señora todos los días iba con ella, me daba lo que le quedaba de su almuerzo, de su comida, y en la tarde pues me iba bien contenta con toda la comida que me daba, y aparte si no se vendía queso o sobraba leche, pues me daba, pues imagínate, y todavía me daba monedas y yo me las llevaba a mi mamá. Y eso fue también fue eso, que llevando a mi mamá eso para comer y para sobrevivir, y mi papá seguía en las mismas, todos los fines de semana era lo mismo. Entonces la señora, yo le platiqué lo que me pasaba y me dijo, pues si gustas quedarte, cuando quieras quedarte aquí con mis hijas, te puedes quedar, para que ya no veas a tu papá. Y entonces yo le dije, sí, gracias, y empecé a quedarme de vez en cuando con sus hijas. Y ella me compraba ropa, iba a la tienda, porque ellos eran gente de dinero, mucho dinero tenía. Y ella le compraba ropa a sus hijas y pues me traía ropa a mí también. Una vez me regaló unos guarachitos bien bonitos que me regaló, porque iba a ser la quinceañera de su hija. Y me compró mi vestido como si fuera yo su hija y todo. Y fue la fiesta de su hija, bien bonito, todo bonito. Entonces ese día no me quedé ahí, me fui con mi casa. Y pues era horrible, ¿verdad? Después de todo lo bonito, pues mi papá nos volvió a correr y nos maltrató. Y ese día, un día dejó tirada a mi mamá. Pensábamos que ya se había muerto y le gritábamos y mi mamá no respondía. Entonces mi mamá, yo pensé que con eso, pues yo le decía, pues déjelo, vámonos. Y ella decía, ¿dónde nos vamos? Somos muchos, porque somos 10. Se me olvidó decirte, somos 10 hermanos, dos hermanas, dos hermanos y 8 hermanas. ahorita vivos solamente estamos dos hermanos y siete hermanas porque una se murió chiquita. Entonces eso también pues no se da, solamente Dios sabe. Ella se murió como unos 2, 3 meses, le dio como algo y pues no la llevaban al doctor y ya cuando la llevaron pues ya no era tiempo. El Señor se la llevó a esa hermanita mía. Entonces, algo de ahí que mi mamá no quería y no quería salir de ahí. Entonces yo como no me dejaban estudiar, mi papá no nos dejaba estudiar y nos llevaba a la labor, a cortar frijol, maíz, todo lo que es de las labores, ¿verdad? Desde que empiezan a sacar piedra y todo eso, y a sembrar, a llenar la hierba y a recogerlo, nos llevaba y pues nos carrereaba a mi hermano el grande y a mí, porque yo soy la tercera, primero es mi hermano, una hermana y luego yo. Y nos llevaba y a mi hermano lo carrereaba conmigo, le decía que yo que siendo vieja le iba a ganar y nos ponía a jugar carreras, pues ¿para qué? Para que avanzáramos más, ¿verdad? Y pues mi hermano no se dejaba y yo tampoco y pues nosotros éramos los perjudicados, pero no le entendíamos en ese tiempo, ¿verdad? Entonces, pues mi hermano se iba a la escuela, aunque no lo dejaba mi papá, él siguió en la secundaria y yo pues también, seguí. Y agarré también la secundaria, pero en segundo grado de secundaria teníamos dinero y necesitaba a mi hermano el grande. Ya se había ido a la escuela, al otro rancho grande, saliendo de la secundaria, a lo que sigue, se fue para allá y él seguía porque él quería ser maestro. Entonces, él se fue y pues yo tenía que lavar mis calcetines blancos todos los días y cuando llovía no se secaba, lo secaba con la plancha. Secaba mi uniforme con la plancha porque no tenía otro. Entonces de ahí decidí hacer otra cosa. Yo irme de mi rancho y estudiar algo que me dejara dinero, pero pues no tenía que ser tiempo largo porque pues no se podía. Entonces yo me fui al rancho grande con una tía. Le dije si me quería y ella dijo que sí. Y le dije, es que quiero ir a tomar los primeros auxilios al centro de salud para poner inyecciones y pues sueros, porque allá se usaba mucho eso. Y dijo que sí, y sí me dejó. Y allí vivía con ella y yo me iba al hospital a mis clases. Y mientras pues cuidaba a una niña y de la enfermera, de la secretaria del centro de salud, mientras que yo me iba, que no tenía clases, ya cuando tenía clases pues ya no cuidaba a la niña y así. Entonces, ella también me daba algo por cuidar de la niña y pues ya tenía algo. Entonces ya en el centro de salud, ya cuando ya habíamos agarrado el curso, ya casi íbamos a salir, me dice una enfermera de ahí, que si no le gustaría trabajar con su hermana que era doctora. Entonces trabajé con esa doctora, me fui a trabajar con la doctora y la doctora pues ya me daba, pues me pagaba bien, ¿verdad? Pues ya me daba dinero, pues me iba los domingos a mi casa, a mi rancho y le llevaba a mi mamá el dinero, llevaba fruta, compraba cosas y llevaba para el rancho. Y así fue. Entonces la doctora me decía que dice, ¿quieres ganar más dinero? Le dije, pues no, pues está bien así ya. Y luego dice, no, no, porque te digo porque necesito a alguien que pues si vaya a poner inyecciones a las casas o suero. Le dije, oh, sí, sí está bien, si usted quiere y me deja ir cuando estamos trabajando, pues yo voy. Dijo, sí está bien. Y ella me dejaba que fuera a las casas y yo ponía sueros, ponía inyecciones. Y había un viejito que estaba muy malito y siempre quería que yo fuera. No quería que fuera la doctora porque tenía la mano más pesada y decía cuando yo lo inyectaba, no sentía nada. Ese viejito nomás quería que yo lo inyectara y poniera suero y tenía un puesto en el mercado. Y cuando él pasaba, me traía mis manzanas, traía plátanos y acarreaba fruta de su puesto de su mercado. Y él me decía, Dios te bendiga, Dios te bendiga. Y yo decía, pues, ay, ¿qué es eso? Pues Dios me bendiga. Pues, bueno, yo no lo tomaba tanto, ¿verdad? Y pues gracias a ese señor, muchos como él querían que yo los inyectara y pues oyeron dinero extra. Pero entonces, hermanita, ahí pues mi hermano siguió estudiando Y pues yo le daba el dinero a mi mamá y con eso estudiaba. Allá se fue a estudiar a Aguilera para ser maestro y pues, como luego dicen, a grito y a sombrerazos, pero él salió. Él salió, se graduó de maestro y pues es maestro. Y entonces él tenía sus amigos venía de allá y pasaba por donde yo trabajaba y me presentaba a sus amigos. Y un muchacho me habló que fuese su novia, yo le dije que sí, pero ese muchacho como que quería otra cosa conmigo y yo pues no, ¿verdad? Porque yo dije que yo no me iba a casar nunca, nunca jamás me iba a casar, ni iba a dejar que ningún hombre me tocara, pero no sabía por qué. Pero entonces yo en mi pensamiento, pues yo era señorita, ¿verdad? Yo señorita. Entonces no me iba a casar. Y entonces pues no, como no quería, entonces el muchacho se arregló a otra muchacha. Pues bueno, Dios lo bendiga, ¿verdad? Y se fue con otra muchacha. Pues a lo mejor allá encontró lo que yo no le quise dar. Pero entonces otro muchacho igual, que me presentó a mi hermano, sus amigos, igual, me habló, fui su novia, y pues igual, ¿verdad? Era lo mismo, y pues no, yo no, porque yo no quiero, y yo pues soy señorita, y no. Entonces, bueno, entonces el muchacho le dijo que iba a haber una fiesta muy grande, entonces el muchacho dijo que no, un baile de esos que hacen con grupos del mundo, muy grande, estaba muy caro el apartado, pero no, dijo, no vamos y no voy a venir, y pues que no vamos. Entonces, pues que no íbamos. Entonces, yo tenía ahí cuatro amigas, que esas amigas mías trabajaban en la veterinaria y así, las mismas que trabajábamos ahí, salíamos a la misma hora. Nos hicimos amigas y compartíamos pues nuestras penas, ¿verdad? De nuestros padres, nuestras tristezas, todo eso. Entonces, pues, las cuatro, y pues, las cuatro estábamos ahí, que nadie íbamos a ir al baile porque pues nuestros novios pues no querían ir. Entonces decidimos ese día ya en la noche ir al baile y ahí encontramos a nuestros novios pues con otras muchachas, ¿verdad? Y pues nos decepcionamos las cuatro por todos lados. Entonces, saliendo del baile, pues los vimos como se fueron con ellas. Entonces nosotros nos sentamos en un mezquite porque estaba a la orilla de ahí estaba un mezquite grande porque ese salón estaba en la orilla del pueblo grande que te digo. Pero ahora ya ese árbol pues ya ni existe porque se extendió también ese pueblo muy grande, se hizo muy grande. Y ahí nos quedamos platicando y llorando y moqueando y todo, ¿verdad? No nos emborrachamos porque no nos emborrachábamos, no nos gustaba la cerveza ni nada de eso. Entonces se nos amaneció. Entonces cuando yo llegué a la casa de mi tía se enojó y me dijo muchas cosas y tenía toda la razón, no eran horas de llegar, no está bien lo que hice, y pues mi tía se enojó, entonces yo dije, bueno, entonces nosotros planeamos, ellas y yo, irnos de ahí, irnos de ese pueblo, irnos de todo allá, de todo, y todas teníamos hermanos por acá, entonces una de mis hermanas ya se había venido para acá. La señora esa que te digo que le ayudé a hacer quesos, después como yo me fui a estudiar a Guerrero, al Rancho Grande, mi hermana le dije, no se preocupe, yo tengo una hermana que le va a ayudar y ella le va a venir a ayudar y mi hermana se fue en mi lugar a ayudarle a la señora. La señora se vino para acá y la señora se trajo a mi hermana. Entonces yo le dije a mis amigas, yo tengo quien me mande dinero de allá y la otra también y la otra. Y decidimos otro día era... Y amaneció el domingo, otro día nos fuimos a nuestras casas y cada quien empacamos y hablamos y nos venimos. El lunes salimos todas, una hasta California, otras para Texas, yo para acá y nos venimos. Y ya después pues nos contactábamos después y así, te estoy hablando de hace casi 40 años, entonces después pues ellas se casaron, se juntaron y pues muchas cosas pasaron con ellas, ¿verdad? Una de ellas le dio cáncer, muchas cosas tristes, pero bueno, estamos todavía aquí. Entonces decidimos venirnos. Cuando yo me vine, al tiempo de pasar, llegamos con otra tía mía allí que estaba en Juárez. Entonces esa tía tenía los contactos que nos iba a llevar. Dio la casualidad que llegó una prima mía con su prima. y que también se iban a venir. Entonces fue casualidad que llegaran ellos ahí y pues yo también. Entonces, ya entonces como mi hermana sabía que mi primo iba a traer a su esposo, dijo, vete con ellos. Entonces yo me iba a venir con ellos. Nos venimos con mi prima y la prima de la prima. Entonces, pues pasamos la primera vez, nos devolvieron y luego otra vez y otra vez nos devolvieron y otra vez y ahí nos robaron el dinero. Otra vez que ya estaban los boletos, nos pasaron a la medianoche en un carro y pues ya llegamos y no estaban los boletos que no se habían comprado. Pues, ¿qué hicimos? Pues nos agarró otra vez la migra para atrás. Entonces mi primo se enojó con mi tía y vino por su esposa y por su primo y yo me quedé porque ya no había dinero. Mi hermana dijo ya no hay dinero y te lo voy a hacer cortito, ¿verdad? Pasaron pues muchas cosas pero no hay tiempo para explicártelo con detalles, pero ya mi primo se llevó a mi prima y ellos y ya se las trajo. Él sabía mucho de los coyotes y él se las trajo y llegaron acá. Y ya llegaron ellos acá. Entonces yo me quedé. Entonces lo intentamos otra vez y otra vez nos volvieron a robar. No, ya no, el coyote ya de aquel lado ya no se apareció. Y pues ahí sí iba sola yo y me devolvieron ahí al puente bien oscuro, oscuro, en la medianoche, feo, horrible, y yo no tenía nada, no tenía nada, ni una moneda para hablar por teléfono, no tenía nada. Entonces dije, pues aquí me voy a quedar que amanezca. Entonces se apareció un muchacho con su mochila y me dijo, ¿qué estás haciendo aquí? Le digo, pues es que me devolvieron y voy a esperar que amanezca para ver qué hago, para que vengan por mí o cuando ellos vean que no hay razón de mí, pues ellos me van a venir a buscar aquí. Y dijo el muchacho, no, vamos, yo te doy, yo tengo dinero. Le dije, no, no, gracias. Mira, yo voy a agarrar un taxi, te pago el taxi también para ti, vamos. Entonces yo traía la dirección y le dije, pues bueno, y dije, yo pues ya me han pasado tantas cosas y ya han dado todo y pues que se haga la voluntad de Dios, pero gloria a Dios, se da todo, pasaba sustos, hambres y fríos y todo, porque nos pasaban por el río bien mojadas y igual de aquel lado pues siembran algodón, mucha espina, nos espinábamos por todos lados y nos tirábamos de frente cuando venía la migra y todo eso que te digo que son muchos detalles. Bueno, el muchacho me pagó el taxi y me llevó a la casa de mi tía y cuando nos bajamos le digo, espérate tantito, voy con mi mamá para que me dé dinero para pagarte, ¿verdad? Pues tenía que decir mi mamá porque pues sí, porque si no pues iban a decir pues está sola o algo. Entonces cuando yo entré y luego salí ya no estaba el carro, hermano. ¿Quién era ese taxista? ¿Quién era ese muchacho? No sé. Entonces estaba yo otro día allí triste pensando en el sol, ¿qué voy a hacer? Ya no hay dinero, ya se acabó todo. Llegó una pareja. Esa pareja se paró y me dijo, muchacha, dice, ¿por qué estás triste? Le digo, pues es que aquí estoy. Andas tratando de pasar, le dije, sí. Dijo, ¿no te quieres ir a con nosotros? Y nosotros te pasamos. Y le dije, no, ya no tengo dinero, mi hermana ya no me va a mandar. Y pues que no va a haber dinero. Entonces dijo, no, no te vamos a cobrar. Nosotros te vamos a pasar y vamos a decir que eres nuestra ayudante, que vas a cuidar a nuestros hijos. Y ellos vivían ahí en el paso. Y le dije, oh, pues ok, pues sí, pueden ayudarme. Y pues sí, y pues ya les pagaré. Yo creo que cuando trabaje, pues mi hermana no tiene. No, no te preocupes, muchacha. Nosotros venimos por ti. Arregla tus cosas y que venimos por ti al rato. Y pues decían mis hermanas ahí con mi tía y mis primas. Porque ahí ya tenía una hermana que había llegado a trabajar ahí a Juárez, se vino a trabajar. En lo que yo me vine y estaba ahí en el paso, ella se vino para trabajar, porque también pues teníamos que salir, porque ya en el rancho pues ya era mucho y estábamos grandes y pues no había mucho. Entonces llegó la pareja por mí y me fui con esa pareja y pasamos por el puente. Él no hizo muchas preguntas en la migración y yo iba atrás con sus dos hijos. Y llegamos al paso. Y llegamos y dice el señor, dile a tu hermana que nomás te compre el boleto de aquí al porqué aquí, de Albuquerque aquí a Chicago. Y le dije a mi hermana y dijo, ¿y te viniste sola? Ay, pero tú no entiendes. Le dije, Ira, ya nomás esta vez, mándame ese dinero, mándame nomás para comprar esos boletos. Y este señor no me va a robar, ni su señora, mira, aquí tienen a San Judas Tadeo, tienen esto, tienen lo otro. Y para eso el señor me dijo, agarra la estampita de San Judas Tadeo y haz la oración. Siempre haz la oración de San Judas Tadeo. Desde ahora siempre haz la oración. Y dije, sí, está bien. Y luego entonces mi hermano mandó el dinero, pues me subí a esa avionetilla que se destartalaba bien feo. Yo decía, señora, aquí se va a caerme. Pues yo ya decía, pues que se haga tu voluntad. Y ya llegamos al Burqueque y ahí pues no sabía inglés, no sabía nada, sola. Yo no sé cómo llegué a donde se dieron lo de los aviones a Chicago, porque nadie hablaba español. Entonces yo nada más les enseñaba mi ticket y enseñaba mi ticket, y pues ellos decían que sí, down, y pues yo me sentaba, pues yo no sabía ni qué, pero yo veía que los mandaban a todos para allá, pues yo me sentaba. Pues bueno, ya hermanito, gloria a Dios, después de 3 meses estar en El Paso y todo lo que pasé, pues llegué aquí, llegué a Chicago. Luego encontré trabajo y trabajaba cuidando a los niñitos, pero luego, como mi hermana trabajaba en una fábrica, ella me metió con ella en la fábrica, entonces trabajábamos las dos juntas en la fábrica. Entonces trabajaba ella ahí en esa fábrica y me metió, y trabajamos ahí. Entonces en eso entró aquí lo de la amnistía, entró lo de la amnistía y nosotros aplicamos para lo de los papeles, todo eso. Y entonces dijo que si calificábamos y que le buscáramos pues todos los papeles que teníamos que buscar. Entonces ya los buscamos y metimos la aplicación y trabajábamos en esa fábrica. Trabajábamos el tercer turno de las 12 a las 8 de la mañana, siempre trabajamos allí. Había mucho overtime los sábados y domingos, y como pues no teníamos qué hacer, mi hermana y yo, pues nomás dormíamos y encerradas, nos dedicamos a trabajar y a mandar el dinero a mi mamá, porque para este entonces mi mamá dijo que mi papá ya hubiese cambiado, que ya era diferente, que todo estaba bien. Y pues nosotros mandábamos el dinero, y mi mamá quería poner una tienda, puso la tienda, que quería tener una troca para cargar el mandado, mandábamos el dinero para la troca. Todo eso estaba bien, sí estaba bien, pero era perdición para mi padre. Y pues mi madre pues más golpes recibía, pero ella decía, todo está bien, tu papá ya cambió. Entonces en esa fábrica trabajamos, ahí estuvimos por 7 años, y ahí estábamos trabajando, recibimos nuestra permiso que podíamos salir. Entonces nosotros dijimos, pues vamos a calarlo, ¿verdad? Gloria a Dios. Entonces el señor dueño de la compañía donde nosotros trabajábamos, como pedían mucho dinero, el señor de ahí pues era bien buena gente, el señor que nos contrató, y no hablaba inglés, no hablaba español, ni nosotros inglés, pero él nos dijo que él nos ayudaba, y nos dio una carta, y nos dijo si queríamos dinero, nos adelantaba todo lo que nosotros quisiéramos, acá pues éramos sus trabajadoras. Y así fue, él provió las cartas, provió dinero, y todo se hizo, llegaron los papeles, y todo bien, en esa fábrica todo bien, ¿verdad? Se veían muchas cosas, yo veía como las muchachas pues andaban con uno, con otro, y pues, yo tenía un amigo ahí, y ese amigo pues ese andaba con otra muchacha, señora ahí. Y pues ahí yo nomás viendo, y pues no, yo decía, yo igual, ¿verdad? A la defensiva, y a mí ni un hombre me toca, ni mi rosa, porque ni que pase junto de mí. Y pues todo bien, todo muy bien. Yo portándome bien, mi hermana portándose bien, y llegó el permiso y viajamos para México. Agarramos 2 semanas y agarramos el vuelo. Llegamos a México, llegamos a nuestra casa. Ese día era un fin de semana. Mi papá no estaba. Mi papá llegó igual, borracho, oliendo bien feo. Porque se me olvidó decirte que mi papá siempre fumaba siempre esos cigarros faros. Pues nomás tenía para eso, eran los más que olían más feo. Y mi papá siempre con el cigarro, se dormía con el cigarro. Y mi mamá siempre lo cuidaba porque no fuera a quemar las cobijas y eso. Bueno, llegamos. Digo, mi papá, igual lo mismo, golpeó a mi mamá, lo mismo, las mismas palabras, lo mismo con la comida, lo mismo con todo, lo mismo. Yo decía, señor. Entonces, cuando yo vi que le di el primer trancazo a mi mamá, que me levanto, que me voy contra él, lo quito, lo aviento, me avienta, me pega. Yo le dije, a mi mamá no le va a pegar. A mi mamá ya nunca jamás le va a volver a pegar. Me aventaba y me... cuando nos agarramos. Entonces mi hermano también se levantó. Agarró ese coraje y también se levantó y se fue contra mi papá. Y todos nos fuimos contra él. Entonces nos dijo que nos largáramos y principalmente a mí me dijo que me largara, que me creía mucho, que es, o me dijo de muchas cosas, me dijo mi papá. Entonces yo le dije, mi hermana dijo, pues vamos, pues nos fuimos. A eso mi hermana la grande ya estaba casada, allí vivía y tenía una casa y pues nos fuimos con mi hermana, agarramos nuestras cosas y nos fuimos con mi hermana. Y entonces mi mamá se iba con nosotros y mi papá la devolvió. Ese día mi papá no la dejó que se fuera con nosotros. Nos corría a todos, pero mi mamá la dejó y cerró la puerta. Y yo dije, Señor Jesús, la va a golpear. Ahí, sí, ahí iba a acabar con ella. Y nos fuimos. Y le dijimos a mi hermana, ¿verdad? Ella no sabía, pues estaba aparte. Y ella fue la que vino a ver a mi mamá y ya nos dijo que se devolvió y dijo que todo estaba bien y que mi papá estaba dormido y ya. Yo dije, pues, ¿y ahora qué vamos a hacer? Acabamos de llegar, son 15 días. ¿Qué vamos a hacer en esos 15 días? Y mi papá nos corrió. Y entonces, pues, era muy difícil cambiar en ese tiempo un vuelo. Muy difícil, porque te digo, te estoy hablando como 40 años atrás o más. Entonces, ya ahí nos quedamos con mi hermana, pues que pasaran los días y ya vendrá mi mamá ahora a vernos y ahora a vernos. Mi mamá nunca fue a vernos, nunca, porque mi hermano podía salir de la casa sin permiso de mi papá. Si iba al molino a moler su masa, se tenía que tapar con un reposo y iba siguiéndola atrás de ella, iba mi papá viéndola. La custodiaba hasta que iba y venía mi mamá. Así era la vida de mi mamá. Entonces, cuando ya llegamos que nos teníamos que venir, yo dije, mi mamá nos va a venir a echar su bendición. Mi mamá nunca llegó a echarnos la bendición. Ya nos fuimos, llegamos aquí, volvimos al mismo trabajo, porque nosotros nomás salimos de vacaciones. Cuando yo llegué, hermanito, yo llegué con ese odio hacia los hombres. Me quería vengar de mi papá, mandar dinero, que le dieran una golpiza, que lo dejaran golpear, como golpeaba a mi mamá. Gracias a Dios, nunca lo hice, ¿verdad? Nunca lo permitió el Señor y no lo hice. Bueno, no te la hago larga, yo llegué al trabajo, yo vi cómo se portaban las otras y eso. Entonces, pues todos platicábamos ahí, pues había primas que trabajaban aquí, allí, nosotros conocidos, pues todos sabían lo que nos había pasado y llegó a oídos de alguien por ahí que era como el que todas las muchachas querían andar con él. Él empezó a hablarme al oído, a decirme cosas, ¿verdad? Pero yo ya tenía a mi amigo ahí, mi amigo era su amigo de él, y yo le platicaba a mi amigo y decía, pues ahí tú sabes, porque pues él anda con esta, con la otra y con la otra, y que pues todo, ¿verdad? Y yo, pues mi amigo, pues él quería andar conmigo, por eso me dice cosas, ¿verdad? Porque él me quería la buena, mi amigo me quería la buena. Pero yo no, ¿verdad? Yo le hice caso al otro muchacho, me enredé con ese muchacho, muchacho señor, ¿verdad? Porque estaba casado, pero andaba con muchas, entonces pues yo me enredé con él. Entonces de ahí yo seguía hablando con mi amigo y le platicaba lo que me decía y eso, y él me decía, no te creas, él me decía que la iba a dejar, que yo era esto, que yo el otro y que los cielos y las estrellas para mí. Y su señora hablaba a él, pero lo que tú no te imaginas que hablaba de esa persona, ese señor. Entonces yo, pues, enojada, sentida, y dije, y hasta aquí ya no voy a ser señorita, ¿verdad? Ya yo me aportaba bien porque me quería casar, si Dios quería, por la iglesia un día y de blanco y demostrarle a mi papá que no éramos lo que él decía, de lo que él no nos bajaba, que éramos esto, que éramos lo otro. Y pues bueno, pues me enredé con ese muchacho y pues caí en las redes, ¿verdad? El enemigo. Entonces, pues, pasó que no venía mi menstruación. Entonces, yo le dije a él, y entonces él dijo, ahorita vamos a hacer algo. Y yo salía con él, Y llegamos a una farmacia y él compró una cosa y me dijo cómo lo hiciera y todo. Y yo, pues bien mensa, bien sonsa, te digo, nomás trabajábamos encerradas, no salíamos. Y entonces ese señor muchacho me hizo que hiciera eso y ya salió que sí. Entonces él dijo que no lo podía tener. Le digo, ¿pero por qué? Yo sí lo quiero, le dijo él que no. Para eso, siempre que yo salía con él, siempre, y en el trabajo, yo ya sabía, y él se drogaba. Se drogaba, se drogaba, se drogaba. A veces no tenía, una vez no tenía para su droga y me pidió en aquel tiempo $500. Yo se los solté. ¿Por qué? Porque yo estaba endiosada, yo estaba en esa oscuridad fea, horrible, horrible, esa oscuridad horrible. Entonces, yo se los di y fuimos y me llevaban donde compraban la droga. Se drogaba con sus amigos ahí, yo nomás de mujer. Y así pasó, hermano. Pero entonces ya cuando dijo el que no, yo le dije que sí, nos peleamos. Pero entonces yo no dormía, no comía, porque pues él no me hablaba y pues le hablaba a la otra, agarraba a la otra delante de mí, salía con la otra y yo me doblegué y le dije que estaba bien y él iba a hacer lo que él quería. Entonces para eso él sabía que yo hacía lo que él decía porque venía a las 3, 2 de la mañana y me sacaba donde yo vivía y yo tenía que salir porque si no se enojaba y otro día pues él ahí andaba, ¿verdad? Y las muchachas pues se prestaban a todo porque sabían que yo andaba con él y pues todo eso fue lo que se mueve ahí en esas fábricas. Y mi amigo pues oyéndome todo, ¿verdad? Yo le dije a mi amigo y mi amigo dijo que lo tuviera, que él se hacía cargo de él y pues yo le dije que sí, pero luego hablé con el otro y el otro me convenció y fue de repente, de a rápido, vino y me levantó y me llevó, él me llevó a esa clínica yo no sé dónde está, yo nomás sé que llegué y se vino una fuerza tan grande a mí que sentí que me iba a desmayar, dije, y ahora Señor será por todo lo que no ha comido y ahí yo. Pasó lo que tenía que pasar, yo quería correr, pero no sabía dónde correr, no tenía dinero, no había celulares en ese tiempo para hablarle a mi amigo, no había nada, yo qué hacía, me sentía ahí y él estaba afuera, ¿para dónde corría? Pues ya, pero pasó lo que tenía que pasar y salí y dijo, ya, listo, y ya, pues, él ya sabía todo, ¿por qué? Porque no era yo la única, no era yo la primera. Dios tenga piedad y misericordia de ese hombre, porque después de mí siguieron más y más y más y más y sabe cuántos más. Dios tenga piedad y misericordia. Y de mí también, ¿verdad? Porque por eso nunca lo debía haber hecho, pero Dios lo permitió orar. Entonces ya salimos, me dejó en mi casa y le hablé a mi amigo. Yo ya le dije, ya él dijo, pero ¿cómo? Le digo, ¿tú de verdad me quieres? Entonces, si me quieres, vente a mi casa, vente a vivir conmigo, porque para eso él me había dicho que pobre que me fuera con él, que pobre que le hiciera caso a él y que me amenazaba. Entonces yo dije, esta va a ser mi salvación. Y agarré a mi amigo y que se viene a mi casa. Y mi amigo vivía con él, ¿verdad? Entonces él se dio cuenta que él sacó sus cosas y todo, y él pronto me habla y yo no contestaba, y mi hermana contestaba, y mi hermana le decía, no quería hablar contigo. Él se fue y yo no le abrí, y no salí, y le dije, no salí, no salí. Y ya llegó mi amigo y le dije a mi hermana, aquí se va a quedar él conmigo, y él se va a estar conmigo. Hermano Elías está por ahí.
1: Aquí estamos, hermana Isabel, tremenda prédica para la gloria de Dios. Hermana, ha sido de gran bendición.
0: Tú que no has vivido este retiro, el Señor te está esperando con los brazos abiertos. Bendiciones para todos. Y gracias, Elías, por tu servicio.
1: Muchas gracias, hermana Isabel, que el Señor la bendiga grandemente. Muchas bendiciones.
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